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Hoy es un excelente día para cerrar ciclos, para avanzar. Deja de insistir en eso que Dios ya no quiere que esté en tu vida. Nosotros vamos por la vida insistiendo, insistimos en aferrarnos a cosas, a personas o situaciones que ya cumplieron su ciclo en nuestra vida. A veces retenemos un trabajo que nos marchita, una relación que nos hace daño o un pasado que ya no existe. Y lo hacemos solo por miedo a lo desconocido. Pero recuerda esto: para recibir algo nuevo en tus manos, primero tienes que soltar lo que tienes agarrado. Soltar no es un acto de debilidad, es una muestra tremenda de madurez y amor propio. Confía en que lo que viene es mejor y ten el coraje de dejar ir lo que ya no te suma. Hay que cerrar ciclos para avanzar. Que Dios te bendiga inmensamente y que tengas un hermoso día agarrado de la bendición de Dios. Recuerda que Dios es bueno. Dios.

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Confiésalo con tus labios. Todo el mundo está andando conmigo.

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1: Las 4 de la mañana, 3 minutos, son las 4 de la mañana, 3 minutos. ¿Qué tal, oyente? Feliz despertar, feliz amanecer. A todos nuestros oyentes en la ciudad de Montería y el departamento de Córdoba, a esta hora de la mañana, como de costumbre, reciban el cordial saludo del equipo ganador de Olímpica Estéreo en esta hermosa mañana. Ricardo Mejía, Gerardo Torres, el pupilo DJ Franco y este servidor Néstor Cueto Guzmán, les decimos, mientras Dios sea nuestro suelo, no habrá nadie que nos derribe. Buenos días, bendiciones para todos. Recuerda que Dios es infinitamente grande, más grande que cualquiera de los problemas que puedas tener. Buenos días, muchas alegrías, eso es lo que te espera y te depara el día de hoy. Que Dios consuele tus dolores para que tengas un bendecido día. Ten fe y sigue adelante, porque nuestro Señor está cuidando cada uno de nuestros pasos. 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

0: Reyes. Bienvenidos al primer segmento informativo con los hechos más importantes para Montería y el departamento de Córdoba. 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
0: Las 4 de la mañana. 5 minutos, son las 4 de la mañana, 5 minutos. 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
0: Dos hombres resultaron heridos en un presunto fleteo en el sector de Cantaclaro. Las víctimas habrían sido despojadas cerca de 23 millones de pesos después de salir de una entidad bancaria en el centro de Montería. Dos hombres fueron heridos durante el presunto caso de fleteo ocurrido en la tarde de ayer jueves 13 de agosto en el sector El Paraíso del barrio de Cantaclaro de la ciudad de Montería. De acuerdo con la información preliminar, las víctimas se movilizaban en una motocicleta después de retirar el dinero de una entidad bancaria ubicada en el centro de la ciudad. Al llegar al sector, fueron interceptados por dos hombres que también se desplazaban en motocicleta. Los asaltantes presuntamente les robaron cerca de 23 millones de pesos y le dispararon en las piernas. Neder y Yacir fueron trasladados en ambulancia a una clínica donde reciben atención médica. Varias patrullas de la policía y unidades de la Seccional de Investigación Criminal Sijín llegaron al lugar para recopilar información y esclarecer lo sucedido. Al respecto, el comandante de la Policía Metropolitana el día anterior hizo el siguiente balance de acuerdo a la información emitida por el comando de la institución.
2: Aquí en la ciudad de donde fueron heridas dos personas. Primero, precisar que no fue un intento sicarial o de homicidio frente a estas dos personas, quienes fueron lesionadas en un hurto violento donde estas habían retirado un dinero de una entidad bancaria. Allí fueron interceptados por estos dos delincuentes, quienes los intimidan y en un aparente forcejeo son heridos. Fueron trasladados a un centro médico donde fueron asistidos y se encuentran fuera de peligro. Y ya nuestro personal de investigación criminal e inteligencia se encuentran adelantando las actuaciones para lograr recaudar el elemento material probatorio que nos permita individualizar e identificar estos delincuentes y llegar hasta su captura. Invitamos a nuestros ciudadanos para que, por favor, cuando realicemos transacciones de dinero en entidades bancarias, solicitemos el acompañamiento de su Policía Nacional para garantizar su seguridad. Asimismo, que nos aporten cualquier información que nos permitan identificar ese tipo de delincuentes que afectan no solamente la seguridad, sino también la vida y los bienes de todos. Seguimos trabajando por la seguridad de todos nuestros ciudadanos.
0: Las declaraciones del comandante de la Policía Metropolitana en la ciudad de Montería luego de conocerse la información sobre el presunto fleteo el día anterior en el sector de Cantaclaro en la ciudad de Montería.
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0: Las 4 de la mañana y 8 minutos, son las 4 de la mañana y 8 minutos. 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
0: Presunto ladrón se refugió en una panadería para evitar una agresión. Un hombre era perseguido por un grupo de mototaxistas después de un supuesto atraco y la policía intervino y lo trasladó hasta la unidad de reacción inmediata de la fiscalía. El hombre señalado de cometer el atraco se refugió en la panadería ubicada en la calle 22 con avenida Circunvalar mientras era perseguido por varios mototaxistas que presuntamente pretendían agredirlo. El hecho ocurrió hacia el mediodía de ayer jueves 13 de agosto en la situación en la cual los trabajadores del establecimiento solicitaron la presencia de las autoridades. Inicialmente llegaron varias patrullas al sector. Posteriormente fue necesaria la intervención de unidades de la fuerza disponible para controlar la multitud que quería darle una paloterapia colectiva. Los uniformados sacaron al hombre del establecimiento y lo trasladaron a la unidad de reacción inmediata de la fiscalía, donde quedó a disposición de la autoridad competente.
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0: Las 4 de la mañana, 10 minutos, son las 4 de la mañana, 10 minutos. 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
0: Protesta por agua y energía. Las vías generan bloqueos en zona rural en el departamento de Córdoba. Comunidades de San Pelayo y Montería, al igual que Lorica, protagonizaron manifestaciones ayer jueves 13 de agosto para reclamar soluciones a los problemas de servicio público e infraestructura vial. Varias comunidades rurales del departamento de Córdoba ayer jueves 13 de agosto realizaron bloqueos y manifestaciones para exigir respuestas a las autoridades frente a los problemas relacionados con el suministro de agua potable. Una de las protestas se encuentra en la vía que comunica a Montería con Moñito a la altura de la vereda Morrocoy Macho, jurisdicción del corregimiento del Bálsamo en San Pelayo. Por otro lado, se realizó otra de las protestas, esta vez en el sector de Pajonal, la protesta que afectó a la vía La Victoria, Buenos Aires y el corregimiento de Bongamella en jurisdicción de San Pelayo. También los habitantes del corregimiento de Las Flores, zona rural de Lorica, adelantaban manifestación para exigir solución a la problemática de infraestructura. La comunidad también ha solicitado atención frente a las condiciones del muro de la institución educativa del corregimiento de Las Flores. También zonas rurales entre Montería y San Pelayo, Moñito y Lorica solicitan la instalación de espacios de diálogo ante las administraciones competentes para establecer soluciones y compromiso de frente a sus reclamaciones.
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0: 4:13 son las 4:13 Olímpica Estéreo informa.
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0: El pícaro murió durante un incendio en la habitación donde dormía. Una emergencia de incendio se registró durante la madrugada de ayer jueves 13 de agosto en una pequeña habitación ubicada en el barrio San Carlos de Lorica, donde perdió la vida Walter Blanco Izquierdo, conocido popularmente como El Pícaro. De acuerdo a la información preliminar, el hombre acostumbraba a encender durante las noches algún elemento para producir humo y ahuyentar los mosquitos. Las primeras versiones identifican que Walter habría quedado dormido y por causas que aún son materia de investigación se habría originado un incendio que rápidamente se propagó por la habitación. La presencia de material reciclable almacenado en el lugar habría contribuido a la expansión de las llamas que alcanzaron la cama donde éste se encontraba. Como consecuencia del incendio, el hombre sufrió graves lesiones que finalmente le ocasionaron la muerte. El pícaro era ampliamente conocido en el municipio por desempeñar diferentes oficios informales. Entre sus actividades se encontraban labores en la terminal de transporte, lavado de vehículos y el reciclaje.
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0: 4:13 son las 4:13 Olímpica Estéreo informa.
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0: Mucha atención. La cifra por muerte del terremoto asciende a 281, mientras continúa la búsqueda de 379 personas desaparecidas. El sismo de 7.4 chocó. En el Chocó mejor dejó aproximadamente 281 fallecidos, 3.971 heridos y 379 personas desaparecidas, según el corte oficial de ayer 13 de agosto. El movimiento telúrico de magnitud 7.4 en la escala de Richter y con epicentro en San José del Palmar, Chocó, mantiene activas las labores de rescate en la zona más golpeada. Hasta el momento, los equipos de socorro han logrado rescatar un total de 348 personas. El reporte más reciente confirma las afectaciones en 15 departamentos y 426 municipios a nivel nacional. La emergencia impacta directamente a 102.105 personas distribuidas en 44.936 familias que perdieron parcialmente o totalmente sus viviendas o medios de subsistencia.
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0: Las 4:15 son las 4:15 Olímpica Estéreo informa.
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0: Playa Brígida recibirán las familias de este sector vivienda gratis tras la afectación por las inundaciones. Las familias de Playa Brígida, que durante años han enfrentado inundaciones por vivir en la ronda del río Sinú, serán beneficiadas con el proyecto habitacional Renacer del Sinú y Villa Sinú, que contempla la construcción de 467 viviendas gratuitas. El anuncio fue realizado ayer jueves por el alcalde de Montería, Hugo Kergelén García, durante una visita a la comunidad. El mandatario explicó que actualmente unas 430 familias permanecen asentadas en la zona y afrontan cada año las consecuencias de las crecientes del río. Según el alcalde, las nuevas viviendas serán entregadas con escritura y estarán ubicadas en el sector que no representa riesgo de inundación. Esto con el propósito de brindar a las familias una solución habitacional propia, digna y segura. Kergelén enfatizó que es importante señalar que ningún habitante será trasladado hasta que tenga garantizada su nueva vivienda. Una vez se concrete el traslado de las familias, el municipio proyecta recuperar los terrenos actualmente ocupados para ampliar la ronda del Silú en 600 metros y construir un parque lineal de 3.075 hectáreas entre las calles 41 y 44. Esta intervención

0: secuestrado y recuperar a una menor y capturar también a varios integrantes. El Ejército Nacional reportó la operación contra la estructura número 39. La acción también permitió recuperar a una menor de edad que permanecía en las filas de ese grupo y capturar a varios de sus integrantes. Así lo manifestó el presidente Abelardo de la Espriella, quien entregó detalles del operativo y atribuyó a la estructura número 39 de la FARC, encabezada por alias Mordisco, y según información divulgada, las tropas actuaron contra integrantes de esa organización durante la operación. Entre los resultados figura la recuperación de un hombre que llevaba casi un año secuestrado. El mandatario difundió además una comunicación entre el rescatado y su madre en la que el hombre confirmó que se encontraba con vida y en libertad.
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0: Las 4 de la mañana, 18 minutos, son las 4 de la mañana, 18 minutos, Olímpica Estéreo informa.
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0: Inicia rehabilitación del Centro Vida Los Colores. La Alcaldía de Montería puso la primera piedra para iniciar la recuperación del Centro de Vida Los Colores, afectado por las lluvias atípicas, y el proyecto contempla la intervención de 960 metros cuadrados y la generación de al menos 50 empleos directos. Así lo anunció el alcalde de Montería, Hugo Kerguelén García, quien dio inicio a las obras de rehabilitación del Centro Vida Los Colores, infraestructura destinada a la atención del adulto mayor que resultó afectada por las lluvias atípicas. De acuerdo con la información entregada por el alcalde Hugo Kerguelén García, la intervención contará con una inversión de 800 millones de pesos y abarcará aproximadamente 960 metros cuadrados. El proyecto busca recuperar los espacios afectados, devolver las condiciones adecuadas para la atención del adulto mayor que hace uso de ese centro. Además de las obras de rehabilitación, la administración municipal informó que la ejecución del proyecto permitiría generar al menos 50 empleos directos.
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0: 4 de la mañana, 19 minutos. Son las 4 de la mañana, 19 minutos. 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
0: Mucha atención. La tierra vuelve a moverse en el Chocó. Según la información que se registró el día anterior, una réplica de 4.1 en San José de Palmar. El nuevo movimiento telúrico fue registrado ayer jueves en el municipio de San José del Palmar, en el Chocó, zona donde ocurrió el terremoto de magnitud 7.4 del pasado lunes, de acuerdo con el boletín preliminar publicado por el Servicio Geológico Colombiano. El evento tuvo una magnitud de 4.1 y se produjo en una profundidad de 104 kilómetros.
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0: La hora de las noticias. Son las 4 de la mañana, 20 minutos. 4 de la mañana, 20 minutos. Finaliza así el primer segmento informativo con los hechos más importantes para Montería y el departamento de Córdoba. 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La hora de las noticias son las 4 de la mañana, 20 minutos.

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1: Las 4 de la mañana, 25 minutos, son las 4 de la mañana, 25 minutos, Amanecer en el Campo de Olímpica Estéreo. A esta hora de la mañana, como de costumbre, abrazo cordial para todos ustedes que están en los potreros, la gente que está a esta hora en el ordeño, en cada uno de los corrales. Abrazo cordial en este nuevo día. Los que están trabajando en el río Sinú a lo largo y ancho, desde Tierra Alta hasta Boca de Tinajones, abrazo cordial para todos los areneros, la gente que hace los bloques también, que se levanta temprano, a los profesores, a los conductores, a la gente que trabaja haciendo bollos, quienes hacen también a esta hora, preparan mejor la comida, los bollos, la empanada, la caribeñola, la arepa con huevo, el panzerotti, el buñuelo, papabomba. Quienes están laborando también desde tempranito allí en el Mercadito del Sur, Mercado de Oriente, quienes están cuidando la mercancía también en el Mercado del Centro, la gente de Cerebasto en Lorica también. Abrazo cordial en este nuevo día. Hay noticia importante en el día de hoy relacionada con el fenómeno del Super Niño, el mayor fenómeno natural de que se presenta, mejor, de oscilación originado en el Pacífico tropical. Hay la probabilidad de que el niño sea súper fuerte, es decir, se convierta en un super niño, porque subió a 69% y superaría a otros fenómenos desde el año de 1950. El IDEAN advierte que el evento climático podría persistir hasta el 2027 con más calor, menos lluvias, incendios, presión sobre el agua en varias zonas del país. Prueba de ello, lo que ya se vive en algunos sectores del país donde hay incendios que se han presentado en estos sectores, como el Tolima, donde se agrava la crisis de los productores de cereales a raíz de los incendios que se han venido presentando. Hoy tenemos que hablarle del Super Niño, el fenómeno que continúa fortaleciéndose en el Océano Pacífico tropical y aumenta la posibilidad de que alcance una intensidad muy fuerte durante los próximos meses, según lo advierte ayer jueves el IDEAN. Ya se completa el tercer trimestre móvil consecutivo con condiciones de niño en la atmósfera y el Océano Pacífico Ecuatorial, dice la autoridad climática. Alerta que hay una probabilidad del 69% del fenómeno del niño y que alcance una intensidad muy fuerte durante el periodo de octubre, noviembre y diciembre de 2026, que superaría la intensidad de los eventos del niño registrado en el año de 1950. Situación preocupante porque las temperaturas seguirán subiendo. Ayer, incluso el contraste de sol y luego la lluvia que se presenta en gran parte de la ciudad de Montería y el departamento de Córdoba. Amanecer en el Campo de Olímpica Estéreo, las 4 de la mañana, 28 minutos.
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0: Avanza la mañana, llegamos a las 4:45 minutos. Levántate contento, alegre, positivo en esta hermosa mañana. Recibe este día como un regalo especial de Dios. Es una oportunidad de oro que tienes en el día de hoy para completar lo que ayer no pudiste terminar. Este día no va a regresar nunca, así es que por favor, no lo desaproveches con una salida en falso, sin ninguna salida en absoluto. Recuerda que hemos venido al mundo a triunfar, no a fracasar. Adelante, este día te pertenece. Hola, escuchando Olímpica Estéreo desde temprano, Yuset, abrazo cordial para ti, gracias, feliz amanecer, mi gran familia Olímpica, bendiciones, fuerte abrazo, me reporto, hoy viernes, Iván Ortega, desde Ginebra, Suiza, soy colombiano, soy olimpiquista. Hola, buenos días, Olímpica, para felicitar a mi esposa Yusi Martínez, que está de cumpleaños en el día de hoy. Para ella, mil felicidades de parte de su esposo, el viejo Willington. Hola, buenos días, para felicitar a Isabela Condenis Perusa por estar de cumpleaños en el día de hoy. Que Dios le llene de gracia, muchas bendiciones y que cumpla muchos años más de parte de su mamá Lidis Nes Perusa, su papá Luis Conde, sus hermanitas Tati, Dana y Ariana, que la queremos mucho. Felicidades para ella. Hola, buenos días. Bienvenidos, saludo para mis padres Jairo Julio y Cecilia Salgado desde Plaza Bonita, Corregimiento La Arena, en sintonía de parte del propio Edwin Julio desde Medellín. Buenos días, cordial saludo a los papás de la institución educativa El Dorado. Vamos a seguir trabajando a nuestros hijos en la práctica de valores. Atentamente, el profesor Naranjo. Bendiciones, reporto sintonía. La familia Gámez, lluvia de bendiciones para toda la familia Gámez López en el barrio El Poblado. Abrazo cordial a esta hora de la mañana para Johan Charrasquiel. Buenos días, dice Tibisais. Abrazo cordial para felicitar a mi hijo José Botero, que está de plácemes en el día de hoy de parte de su mamá, su abuela, su hermana, y que Dios le bendiga hoy, mañana y siempre. Nota de voz que llega a esta hora que dice: hola, buenos días.
1: Olímpica, siempre firme, Daimer Martínez, desde Zacatativá. Un cordial saludo para mi gente linda de la lucha.
0: Listo, papá, la gente de la lucha, yo me salí de la lucha, ya le da muy duro a uno. Saludo cordial para el Barry, ahí en Interrapidísimo. Hola, viejo Neto, reporto sintonía. Henry, gracias en el móvil 2024 y todos los conductores de MMB, Grupo Empresarial, rumbo al Sena por venir, conductores olimpiquista. ¡Feliz viernes! Y saludo para la familia Pineda Verda, allá en la Candelaria. Hola, buenos días, Olímpica. Saludos a los cachones de Santa Isabel, al Verdurita, al propio Trasmayo, al Cochi y al propio peluquero. Abrazo cordial también en esta hermosa mañana, dice Genal Vázquez Castilla, escuchando Olímpica Estéreo. Hola, buenos días, para enviar saludos a la familia Herrera Solera, ahí en Mogambito, Félix Herrera, Gloria Solera. Igualmente, Brigitte Beltrán, Saray Solera, Dayana López, Caleb Villacot y el bebé de la casa, Silexiar Herrera Solera. Abrazo cordial y lluvia de bendiciones para ellos. Bendiciones también para todos ustedes en Olímpica desde el Tolima. Para que me saluden a la familia en el Paso de las Flores, Cotorra. Y Anis, amigo Fidel Treco, conocido como el Trapito. Y al popular pingüino Lagares, conocido como el Cuchillo. Abrazo cordial a todo ese personal. Wilmer Mercado también se reporta, a sus hijos Obeymar, Leonardo y Osman Mercado, a su señora también. Mil felicidades en este día para toda su familia, vio Wilmer. Hola, buenos días. Para todos los ancianos, nuestro día con la bendición, Danilo José en el Baral de Pueblo Nuevo. Danilo Bautista ya se reporta con una taza de tinto bien caliente. Buenos días, Olímpica, para pedir el favor de felicitar a la familia Velázquez Murillo en San Anterito de parte de Freddy Velázquez desde el Bajo Cauca. Lluvia de bendiciones para todos. 4:50 minutos, levántate, te coge el día. Reporto la sintonía desde la vereda Medio Rancho. Soy Marcos Arteaga. El popular mote de queso. También se reporta el mote de queso desde Don Alonso, allá en el departamento de Sucre. Luz Marina Pimienta en la Manuelita Sagún, haciendo el tinto bien rico a esta hora de la mañana. Doña Isabel Basilio también, abrazo cordial a esta hora de la mañana. Para saludar a mi padre en Pintura Abajo, señor Conde, la señora Fanny, de parte de su hijo Alexander Conde desde Río Negro, Antioquia. Luis Ballestero en la urbanización María Cecilia de Lorica, para saludar a su hermano Héctor Ballestero. Abrazo cordial en este nuevo día. Desde Bogotá, para mi hijo Miguel Atencio y a mi linda nieta Violeta Atencio. Hola, buenos días, Isaac Hernández, en el barrio 6 de marzo, escuchando Temprano es Más Bacano. Hola, buenos días, Olímpica, para felicitar a mi mamá Margarita del Toro, que sigue cumpliendo muchos años más de vida, acá en Jaraquiel. Mil felicidades para ella, Margarita del Toro. Felicidades en este día tan especial. Jamer, ¿qué me dice Jamer?
2: Bien, Néstor, buenos días.
0: Buenos días.
2: Ahí Jamer Angulo reportando la sintonía desde las Islas Baleares en Manacor, España, escuchando la mejor Olímpica Estéreo.
0: Muchas gracias.
2: Y a la vez saludar a mi hermano Leider Angulo ahí en Porreres, España, sintonizado también con la mejor Olímpica Estéreo. Gracias.
0: Desde Manacor, España, colombianos olimpiquistas.
3: Hola, Olímpica, buenos días. Para felicitar a mi esposa que está de cumpleaños en el día de hoy, que se llama Grima Inet Moras Carderín, acá en la Gloria 2.
0: En la Gloria 2, abrazo cordial. También en Cerro Campamento, tomándome el primer tinto de la mañana, familia Díaz Macea. También a esta hora de la mañana, Sensei Samson, en Interrapidísimo, abrazo cordial. Buenos días, Olímpica, desde la Pradera, Amazonas, Carlos Villega, Nelly Peña. También se reporta para que me haga el favor de saludar a Jorge Luis Salas Paz, Metro Sinú. Hernán Ramos se reporta a esta hora de la mañana desde Planeta Rica, el Poncho Ramos. Luis dice, para saludar a mis padres César Salgado y Luz Esther Pacheco en la vereda Trementino, arriba de Pueblo Nuevo. Luis Salgado desde Medellín. Jason dice, buenos días, saludos para Miladis, la cocinera de moda en el kilómetro 15. Buenos días.
4: Hola, gente, buenos días.
0: Buenos días.
4: Este del día me reporto de una olla. Salud, Trujillo, para mandarle un saludo a mi familia, Marcho Goyete, en Alta Bajadilla, Río Trujillo y el resto de familia. Okay. De las 4 de la mañana.
0: Gracias, qué bueno. Y está fritando. Hola, buenos días, para que me haga el favor de felicitar a mi hermana Sista Zambrano por estar de cumpleaños en el día de hoy, desde Ciénega de Oro. Olímpica, buenos días, en el UQD 482, Luis Arturo Polo, conductor olimpiquista, para reportar la sintonía en Buenavista, mi gran amigo José Luis Argumedo, el popular pollo olimpiquista de corazón y no de presión. La gente linda de Las Flores, allá en la Victoria, abrazo cordial, el gran Tommy Buay, DJ desde Medellín. Buenos días,
5: Néstor, buenos días, mi Dios me los bendiga a todos ustedes. Un saludo cordial de parte de Héctor Villadiego, a los compañeros del consorcio Dumar, Vía Valencia, San Pedro, y a mis ex compañeros de Urbacer Montería. Que tengan un feliz día.
0: Listo. Gracias. Papá, abrazo cordial para ti desde lo más alto del rancho de Cambuya, Héctor. Ahí se reporta don Héctor, sí. Abrazo cordial para usted también a esta hora de la mañana. Y a todos los cumplimentados, en este nuevo día les cantamos así.

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0: son las 5 de la mañana, 14 minutos, 5 de la mañana, 14 minutos. 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

0: Hoy es viernes 15 de julio. 14
1: la vaina, sí señor, ahora sí. Bueno, ¿qué tal oyentes? Feliz despertar, feliz amanecer. Es que uno se emociona y se le cruzan los cables cuando escucha esta música y ese ambiente decembrino que se viene desde el primero de septiembre, porque desde hay gente que en la casa ya va a comenzar con su baile. 5 de la mañana, 15 minutos, son las 5 de la mañana y 15. 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El saludo del equipo ganador de la mañana en Olímpica, Ricardo Mejía, Gerardo Torres, el pupilo DJ Franco y este servidor Néstor Cueto Guzmán. Les decimos, ya estamos listos para iniciar este segundo segmento informativo en la mañana de hoy.
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1: Las 5 de la mañana, 16 minutos, son las 5 de la mañana, 16 minutos, Olímpica Estéreo informa.
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1: Mucha atención, porque la Policía Metropolitana de la ciudad de Montería

0: Con envoltura blanca, en cuyo interior había sustancia vegetal de color verdoso que por sus características de olor, color y textura se asemejan a la marihuana.
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0: Las 5 de la mañana, 17 minutos, son las 5 de la mañana, 17 minutos. 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
0: El 9.9% se redujo en el departamento de Córdoba la pobreza monetaria de acuerdo a la información del DANE. La pobreza monetaria del departamento y la pobreza extrema se redujeron en el departamento de Córdoba. Según la entidad, esta región del país pasó de una incidencia de pobreza monetaria del 53.9% en el año 2023 a el 44% en lo que va corrido del 2025 y 26, lo que representa una disminución del 9.9 puntos porcentuales en la tercera mayor reducción registrada en el país.
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0: 5 de la mañana, 18 minutos, son las 5 de la mañana, 18 minutos. 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
0: El IDEAN advierte aumento de las lluvias en el centro del Caribe durante el fin de semana. También se prevén lluvias entre hoy 14 y el próximo 16 de agosto en varios departamentos del Caribe y el Pacífico, también la región andina. El Instituto de Hidrología, Meteorología y Estudios Ambientales, IDEAN, ha informado que aumentaría la intensidad de las precipitaciones durante la tarde y noche del sábado y domingo 16 de agosto en varias regiones del país. El pronóstico incluye sectores del centro de la región Caribe, así como áreas del centro y norte del Pacífico y norte de la región andina. El organismo ha recomendado mantener atención sobre las condiciones meteorológicas durante este periodo. El Caribe también está sitiado de las aguas. El listado de los departamentos que contempla son el Cesar, Magdalena, Bolívar, Córdoba, sur del departamento de Sucre, de acuerdo al informe del IDEAN, que incluyó a estos territorios entre las zonas que podrían registrar un incremento de intensidad de lluvias durante el fin de semana.
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0: Las 5 de la mañana, 19 minutos, son las 5 de la mañana, 19 minutos. Es un verdadero contraste lo que se vive con las temperaturas por estos días.
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0: Altas temperaturas disparan el consumo de energía en la ciudad de Montería. Afinia advirtió que el incremento de la demanda, específicamente durante las horas de la noche, está generando una mayor exigencia sobre la infraestructura eléctrica. La empresa pidió a los usuarios adoptar medidas de ahorro y uso eficiente de energía. ¿Cómo se va a ahorrar? ¿Cómo se va a hacer uso eficiente con estas temperaturas? Según informó Afinia, las condiciones climáticas asociadas al fenómeno del Niño han elevado a la demanda de energía principalmente en las horas de la noche. A esta situación, Afinia hizo un llamado a los ciudadanos para que adopten hábitos de consumo responsable. Entre las principales recomendaciones está mantener el aire acondicionado entre 24 y 26 grados centígrados, además de conservar puertas y ventanas cerradas mientras estos equipos permanecen encendidos.
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0: 5 de la mañana, 20 minutos, son las 5 de la mañana, 20 minutos. 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
0: Bloqueos afectaron la movilidad. Dos bloqueos simultáneos afectaron la vía Santa Lucía Muñito en las últimas horas. Las comunidades de Morrocoy en San Pelayo, Las Flores en Lorica también protestaron exigiendo al alcalde William Cabadía mejoras en el servicio de público en ese sector, esenciales como el agua potable, la energía y las vías. Ambos cierres fueron levantados tras promesas por la administración. Uno de estos se presentó a la altura de Morrocoy en el municipio de San Pelayo, donde las comunidades exigen mejoras de condiciones en la prestación de los servicios básicos y en la infraestructura rural. Los manifestantes le reclaman al alcalde William Cabadía por la escasez de agua potable, las deficiencias en el servicio de energía eléctrica y las carreteras en malas condiciones. Hacia el mediodía levantaron el bloqueo tras promesas que hizo la administración. De manera simultánea, también se realizaron algunos bloqueos el día anterior por los habitantes del corregimiento de Las Flores, en jurisdicción de Lorica, quienes protagonizaron otra protesta con el fin de llamar la atención de las autoridades sobre la necesidad que enfrentan y reclaman sus peticiones sean escuchadas.

0: Entre ellas el mejoramiento de la vía. En la tarde logró levantarse el bloqueo tras un acuerdo con la administración.
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0: 5:22 son las 5:22. 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
0: Mucha atención porque 430 familias de Playa Brígida serán reubicadas en 467 viviendas gratuitas. Las familias de Playa Brígida recibirán vivienda gratuita y los terrenos recuperados se ampliarán la ronda del Sinú. Así lo manifestó el alcalde de Montería, Hugo Kerguelén García, quien informó ayer que las nuevas casas tendrán escritura y estarán ubicadas en el sector sin riesgo de inundación. En la reubicación también que busca trasladar a los hogares que cada año enfrentan afectaciones por las crecientes del río. La administración municipal precisó que ninguna familia abandonará Playa Brígida antes de recibir las llaves de su vivienda. El traslado ocurrirá cuando las unidades habitacionales estén listas para ser entregadas a sus beneficiarios. Una vez concluya la reubicación, los terrenos actualmente ocupados regresarían al área de protección del río Sinú, con el proyecto que permitirá la recuperación de 600 metros adicionales en la ronda hídrica y habilitar 3.75 hectáreas para un nuevo parque lineal.
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0: Las 5:23 son las 5:23. 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
0: Un presunto ladrón perseguido por mototaxistas que buscaban darle su paloterapia colectiva por tras un atraco se refugió ayer al mediodía en una panadería en la calle 22 con la avenida Circunvalar. La policía intervino para controlar la situación y trasladar al sujeto hasta la unidad de reacción inmediata. Los trabajadores del negocio llamaron a las autoridades. Primero llegaron varias patrullas en la zona y luego tuvieron que llegar efectivos de la fuerza disponible para controlar la situación, ya que el tráfico se vio afectado por la cantidad de gente en la calle. Sobre la identidad del presunto ladrón, la policía no entregó mayores datos, pero fue trasladado de inmediato a la unidad de redacción de la Fiscalía para evitar que le dieran su paloterapia colectiva.
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0: Las 5:24 son las 5:24. Mucha atención. 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
0: El gobierno de Las Priellas prepara decretos sobre el retiro de funcionarios públicos pensionados. La propuesta buscaría modificar las condiciones de permanencia en el Estado de quienes ya reciben una, dos y hasta tres pensiones. El alcance de la medida todavía dependerá del texto definido del decreto. El gobierno de Abelardo de la Espriella estaría preparando el decreto para modificar las condiciones bajo las cuales los funcionarios públicos pensionados puedan continuar o ser desvinculados laboralmente del Estado. Según la información divulgada, la iniciativa sería impulsada por el vicepresidente José Manuel Restrepo y tendría como propósito facilitar el relevo generacional en entidades públicas, permitiendo que nuevos jóvenes trabajadores ocupen los cargos desempeñados actualmente por personas que ya tienen una, dos y hasta tres pensiones.
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0: 5:25 son las 5:25. 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
0: El comandante de la Policía Metropolitana de la ciudad de Montería habló sobre el fleteo que dejó dos personas heridas tras retirar dinero de un banco. Las víctimas fueron interceptadas por dos delincuentes en el barrio Cantaclaro. La policía aclaró que se trató de un hurto y no de un intento de sicariato. Las dos personas resultaron heridas y se encuentran ya fuera de peligro, de acuerdo a la información que entregó el comando de la Policía Metropolitana el día anterior. Su comandante así se refirió a los hechos presentados en el barrio Cantaclaro.
2: Nacional se permite informar a nuestros medios de comunicación y a nuestra ciudadanía sobre el evento criminal presentado hoy en horas de la tarde aquí en la ciudad de Montería, donde fueron heridas dos personas. Primero, precisar que no fue un intento sicarial o de homicidio frente a estas dos personas, quienes fueron lesionadas en un hurto violento donde estas habían retirado un dinero de una entidad bancaria. Allí fueron interceptados por estos dos delincuentes, quienes los intimidan y en un aparente forcejeo son heridos. fueron trasladados a un centro médico donde fueron asistidos y se encuentran fuera de peligro.
0: De acuerdo con la información conocida por el comandante de la Policía Metropolitana, Héctor Ruiz Arias, fueron 23 millones de pesos que se llevaron los sujetos que asaltaron a estas dos personas en el barrio Canta Claro.
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0: La hora de las noticias son las 5 de la mañana 27 minutos, 5 de la mañana 27 minutos. Finaliza así el segundo segmento informativo entregado a esta hora de la mañana en Temprano es Más Bacano de Olímpica Estéreo. La hora de las noticias, 5 de la mañana 27 minutos.

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0: Son las 5:47, 5:47. ¿Qué tal, Montería? Buenos días.
1: Siempre con el corazón yo le doy gracias a Dios por todo lo que me da. Yo le canto esta canción.
0: Adiós, gracias por un nuevo despertar, un nuevo día, un nuevo amanecer. Gracias a todos los oyentes de Olímpica Estéreo siempre que nos acompañan cada mañana, porque ustedes son nuestra razón de ser. Hoy 14 de agosto, viernes, ya casi finalizando la semana más bien. Reciban una cordial bienvenida de parte de todo el equipo de Temprano es Más Bacano de Olímpica Estéreo. Feliz despertar, Dios bendiga a cada una de las familias que en estos momentos se dirigen a sus puntos de trabajo, a las madres que en este momento están ubicando a los niños para ir ya a sus respectivos salones de clase. Un abrazo especial a todos los conductores que en estos momentos se desplazan por las vías, a los que están en los diferentes mercados del país, a los que salen a trabajar desde muy temprano y por supuesto también a toda la zona rural de nuestro departamento de Córdoba. Un abrazo y así le damos paso a las loterías jugadas en el día anterior en Olímpica Estéreo.
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0: Señores, va a empezar la lotería.
1: Que salga el número.
2: Atención, apostadores, todo porque hoy es viernes. Mucha atención con la Cruz Roja 6751. Bogotá 0872. Tolima 1536. Huila 1806. Dorado mañana 4206. Dorado tarde 8281. Dorado noche 6453. Culona 4336. Astro Sol 4589 con el signo de Tauro. Astro Luna 7052 con el signo de Capricornio. Pijao de Oro 2841. Paisita día 2328. Paisita noche 2168. Chontico día 5292. Chontico noche 1497. Cafeterito tarde 8012. Cafeterito noche 4011. Sinuano día 5208. Sinuano noche 3771. Castro y día 664. Castro y noche 320. Playford día 0384. Playford noche 8335. Samán día 6832. Caribeña día 1251. Caribeña noche 4927. Motilón tarde 7425. Motilón noche 6568. Fantástica día 8808. Fantástica noche 6082. Antioqueñita día 0623. Antioqueñita tarde 3516. Y Culona noche 8927.

0: de la mañana, 51 minutos. Es el momento más esperado también por muchos. Y es el momento de felicitar a los que hoy, papito Dios, les da un año más de vida. Olímpica, buenos días, para que me hagan el favor de felicitar a Nayelfi Ramos, porque está cumpliendo años en el día de hoy. Un abrazo de parte de toda la familia. Dice por acá, buenos días, para felicitar a Salomé Díaz Cogollo, porque está cumpliendo un año más de vida de parte de sus padres y hermanos. La felicitan en el día de hoy. ¡Felicidades!
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0: Buenos días, Olímpica, Dios los continúe bendiciendo, amén. Igualmente también para usted, aquí reportando sintonía, Rubí Negrete con sus dos nietas, Luisa y Ángeles, están listas para ir al colegio. Desde el barrio Sucre, un fuerte abrazo, Dios los bendiga, mi hermoso barrio Sucre y a cada familia que habita en él. Un abrazo a la señora Rubí y a todas las niñas que ya están listas para ir al colegio. Feliz y bendecido día, dice Olímpica, buenos días. Para que me hagan el favor de felicitarme a mi nieta Maribel Martínez Chacón por cumplir sus 10 años hoy, 14 de agosto. La felicita a su padre Robert Luis Villadiego y su madre Heidi Chacón. Ah, y su abuelo Robert Martínez. Dios los bendiga. Felicidades en su día, bendiciones. Dice por acá Olímpica, buenos días. Para que me hagan el favor de felicitarme a mi hijo Juan Andrés López en Los Cerrotes, de parte de su mamá y su papá y sus hermanos, que lo amamos mucho. Buenos días, Olímpica, para felicitar a mi esposo Eduard Tapia, de parte de su esposa Marta López, que Dios le regale muchos años más de vida. Desde el 6 de marzo, un abrazo a esa familia linda, quiérense, ámense. Olímpica, buenos días, cordial saludo desde la distancia, Dios los bendiga, amén. Igualmente también para usted y a toda la mesa de trabajo. Pegadito en temprano es más bacano, el gran Alberto González desde Suba, Bogotá. Un abrazo especial a toda la gente que está desde la distancia, especialmente también desde Bogotá. Un abrazo, gracias por estar en la sintonía Olímpica. Buenos días, ¿quién habla?
2: Muy buenos días, señores de la Olímpica. Para felicitar acá en Furatena, señor Miguel Fernando Blanquisecare, de parte de toda su familia. Siga cumpliendo muchos más.
0: Bueno, felicidades, cómo no, dice Olímpica, buenos días. Para felicitar a Keila Méndez en Hacienda Francia, les deseo un feliz cumpleaños, que la quiero mucho. Dice por acá, para que me hagan el favor de felicitarme a Lady hoy en su cumpleaños, de parte de sus padres y sus hermanos. Dice por acá, buenos días, Olímpica. Quiero mandar un feliz cumpleaños a Marta Verdugo en el barrio Colón, de parte de su nieto, que la quiere mucho. Dios la bendiga desde Houston, Texas. Un abrazo especial, Olímpica. Buenos días. ¿Quién habla?
3: Hola, Olímpica. Buenos días. Para que me haga el favor de felicitarme a mi vecina Nuri Rodríguez, aquí en Los Robles, de parte de su amiga Miladis Mantilla. Que mi Dios la bendiga siempre. Y que sea esa personita cariñosa, amable. La quiero mucho, de parte de Miladis Mantilla en Los Robles. Gracias, Olímpica.
0: Bueno, gracias a usted, ya sabe, doña Nori. Oye, pocos amigas felicitan así en público. Ah, bueno, qué bueno tener esas amistades. Dice Olímpica, buenos días, lluvias de bendiciones para toda la familia, enamorado Vargas y Arizal enamorado en Palmas. Bendiciones a toda la familia enamorado, que se sigan enamorando, eso. Buenos días, Olímpica, para felicitar a mi madre Patricia Padilla, que se encuentra en el corregimiento El Cerrito, y para felicitar a su hija Andrea y sus nietos Dylan y Analia. Y Analia, que la queremos mucho, Dios la bendiga hoy que está de cumpleaños. ¡Felicidades! Dice por acá, buenos días, bendiciones, para que me hagan el favor de felicitarme a mi suegra María Naranjo en Maracaibo, que está cumpliendo 97 años. ¡Hombre, bendiciones! Que Dios la siga bendiciendo, 97 años, la señora María. Dios la bendiga. Buenos días, Olímpica, un saludo a Keila Burgos. en la vereda Bangaño, que la adoro muchísimo. Olímpica, buenos días, ¿quién habla?
4: Hola, Olímpica Estéreo, un saludo para la familia Solera Rojas en Los Corrales, Vía Tierra Alta, y para la mamacita Gregoria Rojas en San Isidro, Vía Tierra Alta, y para la niña Dalu Martínez Rojas en Corea, Vía Tierra Alta, de parte de su mamá Luz Roja, que los queremos mucho.
0: Yo me ilusioné cuando dijo en Corea, yo, la gente está lejos. Pero bueno, bendiciones, gracias por estar en la sintonía. Dice, para felicitar a Ladies Puerta en Bogotá de parte de Víctor Zapa. Dice que se está poniendo vieja. Hombre, no, hombre, un añito más de vida no queda malo. Dice Olímpica, buenos días. Y no solo un añito, mil más. Con la bendición de Papito Dios. Dice Olímpica, buenos días desde... Para saludar a la familia Ortega Velázquez en Broquelito de parte de Luis Ángel. Dice Olímpica, buenos días, DJ Franco, bendiciones. Aquí estoy con mi madre Cenelia López en Puerto Escondido, Córdoba. Un abrazo especial a toda la gente linda de Puerto Escondido. Dios la bendiga a la señora Cenelia López. Dice, soy el DJ Estrada. Un abrazo, papá, gracias por estar en la sintonía. A toda la gente linda de Puerto Escondido. Dice por acá Olímpica, buenos días. Les pido el favor de saludar a Wendy Méndez en Alto de Rosario y Mochila. Los saludamos desde acá, desde Montería. Dice, bendiciones, que Dios me los bendiga siempre. Gracias también a ustedes. Dice, para felicitar a Florentino, Antioquia, al señor Alcide Graciano, de parte de su esposa y su hija, que Dios la bendiga siempre. Un abrazo. A todos los cumplimentados en esta mañana les cantamos así en Olímpica Estéreo. ¡Felicidades!

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1: En Olímpica son las 6 de la mañana, 3 minutos, 6 de la mañana, 3 minutos en Olímpica.

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1: Son las 6 en la mañana, 14 minutos, 6 en la mañana, 14 minutos en Olímpica Estéreo a esta hora de la mañana. En la tercera entrega de noticias, les saludamos el equipo ganador de la mañana. Gerardo Torres Pupilo, buenos días.
2: Muy buenos días, señor director. Buenos días, oyentes de Olímpica Estéreo 90.5. Feliz mañana de viernes en compañía de la estación del primer lugar.
1: 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DJ Franco, buenos días.
3: Buenos días, señor director, compañero, oyentes de Olímpica Estéreo. Gracias por estar en la sintonía de temprano, es más bacano. Feliz de despertar en este viernes espectacular.
1: Sí, señor. Hoy es viernes 14 de el mes de agosto del año 2026, es el día número 226 del año. Faltan,
2: ¿cuánto?
1: 139 días.
2: Ay, ay, ay.
1: Para que termine este 2026, es la semana número 33 del año. Faltan 17 días para terminar el mes de agosto. Viernes, el segundo del mes de agosto ya, próximo festivo, este que viene a propósito de la Asunción de la Virgen. Son las 6 de la mañana, 15 minutos, noticia que destacamos, sismo hoy, 14 de agosto, en Colombia, y réplicas en algunos sectores, de acuerdo al Servicio Geológico Colombiano, que ha manifestado que continúa registrando actividad sísmica durante este viernes 14 de agosto en algunos sectores del Chocó, tras el terremoto de 7.0 grados registrado el pasado lunes. El Servicio Geológico Colombiano mantiene el seguimiento de los sismos que se presentan en Colombia. Ayer también hubo un temblor en horas de la tarde, allí mismo donde se originó el temblor. Hoy, en el litoral del San Juan del Chocó, a las 5:45 de la mañana, volvió a temblar con profundidad de 58 kilómetros, el epicentro a 59 kilómetros de Buenaventura, en el Valle del Cauca. En materia deportiva, ¿qué tenemos para informar?
2: El deporte gira en torno a lo sucedido en nuestro país desde el pasado lunes. La Conmebol y la Federación Colombiana de Fútbol han anunciado a través de un comunicado en la tarde de ayer que donarán $1,000,000 para los afectados por el terremoto en Colombia. A ello también se suma James Rodríguez, el jugador James Rodríguez, que también hará su donación para la reconstrucción, claramente lo ha dicho.

0: Como lo es el Valle del Cauca, el Eje Cafetero. Y por otro lado, ya ayer se le dio la nueva renovación, el Biblioparque David Sánchez Juliao. Así que los que estén interesados de ir por allá, es en el barrio Villa Melisa, en la comuna 4, donde los artistas van a poder también realizar sus músicas, sus producciones totalmente gratis.
1: Son las 6 en la mañana, 18 minutos. El cantante Nicky Jam y el grupo Argos lanzarán la campaña Adopta un Hogar para donar 13 mil millones de pesos colombianos destinados a reconstruir y reparar viviendas dañadas por el terremoto el día 10 de agosto del año 2026 en el Chocó, en el Eje Cafetero y en el Valle del Cauca. Esta iniciativa tiene un aporte inicial de 13 mil millones de pesos en materiales de construcción por parte de los aliados. La meta total es alcanzar 26 mil millones de pesos, duplicando cada donación de la ciudadanía. Y hay un esquema de donaciones para cada peso, ya que el aporte de una persona o empresa, Nicky Jam y el grupo Argos pondrán otro peso adicional. Es decir, si yo dono 10 mil pesos, ellos ponen 20 mil para el Chocó, para el Eje Cafetero, para el Valle del Cauca. Bonitas iniciativas, de verdad que la solidaridad del mundo ha estado alrededor de nuestros hermanos que han padecido este terremoto que ha devastado gran parte de nuestro país, pero que seguimos con las esperanzas y confiando en Dios Todopoderoso que nos vamos a recuperar de esta como de muchas otras situaciones que hemos vivido. Son las 6 en la mañana, 19 minutos. Quiero compartir un mensaje de Olímpica Estéreo en esta mañana antes de iniciar nuestro tercer segmento informativo para decirle que no están solos, que estamos con todos los damnificados. La Organización Radial Olímpica de Colombia les tiene este mensaje a esta hora.
2: Y venimos ante ti, oh Dios, sedientos, cansados.
3: Guarda esto en tu corazón. Guarda esto en tu mente. Guárdalo en el alma. A veces Dios permite que terminemos una etapa con las manos vacías. No porque se haya olvidado de nosotros, sino porque quiere enseñarnos que Él sigue siendo nuestra fuente. Hay momentos en los que sentimos que lo perdimos todo. Se terminó una relación, perdimos un trabajo, un proyecto no salió como esperábamos, se fueron personas, se cerraron puertas y nos preguntamos, Señor, ¿y ahora qué hago? Dios, ¿y ahora qué hago? Pero mira a Job. Hubo un momento en que él perdió prácticamente todo lo que tenía. Sus manos quedaron vacías. Sin embargo, su historia no terminó allí. Dios volvió a levantarlo y Dios restauró su vida. Y quizás tú hoy estás exactamente en ese punto. Te levantas sintiendo que no tienes nada en las manos. Pero quiero decirte algo. Tener las manos vacías no significa tener el futuro vacío. Como te lo decía y te lo repito, a veces Dios vacía nuestras manos para que dejemos de aferrarnos a lo que terminó y podamos recibir lo nuevo que Él quiere poner en ellas. Dice la palabra de Dios en Isaías 43:19: voy a hacer algo nuevo, ya está sucediendo. ¿No se dan cuenta? Así que no llores solamente por lo que se fue. Agradece porque Dios todavía está escribiendo tu historia. Dios todavía está escribiendo tu historia.

0: Tal vez hoy tus manos están vacías, pero Dios no está vacío de bendiciones para ti. Dios puede darte nuevas oportunidades, nuevas fuerzas, nuevas puertas y nuevas razones para sonreír. No tengas miedo de comenzar de nuevo. Dios es experto en restaurar lo que parecía perdido. Dios es experto en llenar nuevamente las manos de quienes confiaron en Él. Así que levanta tus manos al cielo y dile: Señor, aunque hoy no tenga nada, confío en que tú puedes volver a llenarlas. Aunque hoy no tenga nada en mis manos, Dios, confío en que tú puedes volver a llenarlas. Mi amiga, mi amigo, lo que terminó no necesariamente es el final. Quizás simplemente es el espacio, ese espacio que Dios necesitaba para comenzar algo nuevo en tu vida. Él te dice hoy: voy a hacer algo nuevo. Ya está sucediendo. ¿No se dan cuenta? Que Dios te bendiga inmensamente. Y que tengas un hermoso día, agarrado de la bendición de Dios.
1: Recuerda que Dios es bueno. Son las 6 de la mañana, 24 minutos. Este segmento informativo, nuestro segundo segmento o tercer segmento del día de hoy, lo hemos compartido con ustedes. Y estas palabras de nuestro compañero desde Cartagena, DJ Happy, para llegar al corazón de muchas personas que a esta hora a lo mejor se sienten afligidos, preocupados, tristes por todo lo que hemos vivido. Pero lo más importante es la fuerza que Dios nos transmite para levantarnos. La solidaridad del mundo ha estado alrededor de Colombia. Son muchas las necesidades, pero también son muchas las manos tendidas para apoyar a todas esas personas que han padecido por el embate de la naturaleza. Este sismo, este movimiento telúrico que ha acabado en gran parte muchas vidas. Hoy se conoce la noticia de que alrededor de 287 personas han fallecido, de acuerdo al último reporte, el cual oficialmente entrega una cifra de 281 personas que han fallecido. 3.971 personas han resultado heridas y 379 personas que están desaparecidas, según el corte oficial por parte de las autoridades realizado en las horas de la tarde del día anterior. Todo esto nos lleva a reflexionar y a pensar que la vida es un instante. Por ello, tocamos la sensibilidad y el corazón de aquellas personas que son dadoras alegres para que nos acompañen en esta cruzada. En la ciudad de Montería, la alcaldía ha dispuesto del estadio 18 de junio, desde las 7, 8 de la mañana, pueden hacer llegar sus donaciones, aguas, frazadas, alimentos no perecederos. Allí la administración municipal está haciendo la colecta de todas aquellas personas de buen corazón, repito, que quieran apoyar esta causa. A través de Olímpica Estéreo estamos adelantando la campaña en todo el país. Todas nuestras estaciones radiales, Olímpica Estéreo, Radio Tiempo, emisoras Mix en Colombia, están adelantando este tipo de acción humanitaria. También se ha dispuesto del Coliseo Happy Lora por parte de la Gobernación del Departamento de Córdoba De modo que todos pongamos nuestro corazón aportando a las personas que necesitan reconstruir sus hogares, medicinas, se requieren pañales para niños y también medicamentos antipañalitis para bebé, alimentos no perecederos. Igualmente se requiere de medicina para algunas personas que requieren, ya sea por hipertensión o por diabetes y otras patologías, de las cuales estamos haciendo referencia en la mañana de hoy a través de nuestra página, donde ustedes nos pueden seguir en Facebook para que tengan mayor información de todos los puntos y centros de acopio a los cuales estamos en alianza apoyando para esta actividad. 6:28

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1: En la mañana 46 minutos, son las 6 en la mañana 46 minutos. Es Olímpica en serio que te acompaña. Y a esta hora de la mañana, señoras y señores, presentamos
2: el chisme del día.
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1: Mira tú esa vaina.
3: ¿Qué pasó?
1: Cipote pelotera.
3: ¿Dónde?
1: El profesor. Con un padre de familia. ¿Cómo la ve usted?
3: ¿Cuál fue el tema en disputa?
1: Ya le cuento, compañero.
3: Ajá.
1: Un profesor y un padre de un estudiante se fueron a trompa limpia. Protagonizaron tremendo combate. El hecho de intolerancia y violencia generó preocupación entre la comunidad educativa y luego de que el profesor y el padre de un estudiante terminaran enfrentándose a golpes dentro de la institución educativa.
3: Yes.
1: De acuerdo con las primeras versiones del conflicto, se habría originado después de que el docente le llamara la atención al estudiante de 15 años por presunta falta de respeto y actos de indisciplina dentro del plantel. La situación provocó el enojo, la ira del padre de familia, eso es lo que yo digo. Apoyan es a los pelados en vez de regañarlo y llamarle la atención a él. Anteriormente era así.
3: Sí, señor.
1: Un vecino te cascaba y llegabas a la casa poniendo queja y otra vez te volvían a cascar.
3: ¡Toma!
1: Bueno, la molestia por el comportamiento reiterado del estudiante en cuestión y la manera en que estaba siendo corregido en su hogar, que el profesor no educa, él enseña, pero la educación parte del hogar. El enfrentamiento causó conmoción total, el profesor con un ojo morado, el papá con la boca partida y las autoridades como las directivas del plantel están verificando, porque hay que establecer con precisión cómo ocurrieron los hechos y determinar las responsabilidades de los involucrados, porque en primera instancia dejando un mensaje no acorde a los estatutos internos del colegio.
3: El manual caso, de convivencia.
1: El manual de convivencia. El caso también ha llamado la atención para resolver este tipo de conflictos mediante diálogo y no a la agresión física. Ahí está.
3: Es que
1: el uno con el ojo morado
3: llega, y el otro llegar hasta ese extremo, que no debe suceder. Un padre de familia con un profesor, tuvo que haber pasado algo
4: muy fuerte.
3: Muy fuerte,
1: y exacto. Un pelado de 15 años, esa es la edad más conflictiva, la adolescencia, que viene del término latino adolescere, significa crecer y llegar a la madurez, pero es donde la juventud comete las locuras y donde son los bravos, los chachos, los guapos. No comen de nada.
3: Sí, señor.
1: Y hasta el papá lo bembea. A la mamá también.
3: Luego de esa defensa, téngalo por seguro que así como atacó al profesor, ataca a su mismo padre.
1: Desde luego. Ojalá. Dios no lo permita. Pero se puede arrepentir el padre de familia de esta situación, porque más adelante, espera y verá. Espera y verá.
3: ¿Cómo es que dice un dicho? Hay un dicho.
1: Quería cuerpo y te sacarán los ojos. Bueno, su chisme, compañero.
3: Don Frank, buenos días.
5: Buenos días, mis amores, ¿cómo están?
3: Oye, bien
5: de esa pelotera, y Diomedes lo dijo, cómo cambian los tiempos. En esos tiempos no se veía esas cosas. El mismo profesor le metía su matracazo al otro. Bueno, ese no es mi chisme. Mi chisme es que hoy es viernes. Y hoy es 14, y un día como hoy nació nuestro queridísimo Calixto Ochoa. Sí, hoy se celebra el cumpleaños del natalicio de maestro Calixto Ochoa, y ¿saben qué es lo mejor?
1: Ajá.
5: Que le van a realizar un homenaje especial en su pueblo como tal, que es de Valencia de Jesús, por allá por los lados de Valledupar.
1: Sí, señor.
5: Y va a recibir su escultura, y adivinen quién fue el que le hizo la escultura.
1: ¿Quién?
5: el propio artista de todas las esculturas, que el mismo que se le hizo a Rafael Orozco con Israel Romero, que parecían otra cosa rara. Entonces la gente tiene miedo.
3: Hay expectativa.
5: Claro, la gente tiene miedo de pronto de que se vayan a desesorprender. Esa palabra existe. Si no existe, bueno, ya.
3: A desencantar.
5: Desencantar. Okay. Eso. Entonces la gente le da miedo que de pronto vayan a ver la escultura y vease al señor Néstor Cueto Guzmán disfrazado como Calixto Ochoa o vean a otro artista que no sea Calixto Ochoa.
3: Sí, porque fíjese que siempre han estado a la expectativa en cuanto a las esculturas a develar. Pero no ha pasado con las de cera. Yo creo que Calixto Ochoa tiene una de cera. Si no estoy mal, ayúdeme ahí en la información. Sí, tiene una de cera.
5: Pero no.
3: Ah, no es él. Es Leandro Díaz y Omar Geles.
5: Pero es en Valledupar. Esta se la van a hacer allá en su pueblo como tal, en Valencia de Jesús. Entonces la preocupación es esa. De que están ya de tanta sorpresa que le ha dado John Peñalosa, que es el artista
1: plástico. Pero lo siguen buscando, que es lo peor.
5: Pero bueno, no, entre otras cosas.
3: Entonces mantiene un contrato ahí ya asegurado.
1: Está bien enganchado. Exacto.
5: Oiga, pero es que eso tampoco es fácil de hacerle escultura a otro. Y eso también tiene su complique.
3: Vamos a saludar a los que están conectados a través de nuestro TikTok a esta hora de la mañana. Los que van llegando, los que están... conectados a esta hora dejando sus mensajes, los que van llegando les invitamos a darle me gusta, a darle compartir, tac tac a la pantalla como le llaman, usted que está observando a esta hora nuestra transmisión en TikTok, y si no está conectado, conéctese ya, @olímpica_montería.
1: Su chisme.
3: Mire, navegando en las redes sociales me encontré con el desahogo de una chica sobreviviente de este terremoto del pasado lunes, donde se desahogó con todo su sentimiento, con todo el sentimiento habido y por haber de esta vida, agradeciendo a Dios por la segunda oportunidad que le permite disfrutar. Pero a la vez hizo una reflexión. Escuchen ustedes en la voz de la misma chica del arrepentimiento y agradecimiento a la vez con Dios por darle una segunda oportunidad. Escuche lo que dijo.
4: Perdón la hora, ya es la 1:00 a.m. y no puedo dormir. Y sé que como yo hay mucha gente que siente que todo se le mueve, que el piso se mueve, que todavía está temblando. Y tengo un dolor de cabeza, mi gente, que no puedo con él. Tomo algo para calmarlo y no me hace efecto. Pero más que eso, ¿saben qué me tiene a mí así? Saber que hay tantas disculpas que no ofrecí y tantos perdones que me ofrecieron que no recibí porque tenía el corazón duro, enojada con la vida estaba, con algunas personas las cuales amé y me hicieron tanto daño y se han disculpado muchas veces conmigo y yo no he querido aceptar sus disculpas. Y hoy aprendí que la vida nos cambia en un momentico y a veces no hay tiempo de decir lo siento o tiempo de decir si te perdono por eso que hiciste. Y le pido a Dios perdón por eso, porque a veces nos creemos tan buenos y no lo somos en realidad. Gracias a Dios estoy vivo. Y los míos también. Y siento que esta es otra oportunidad que Dios y la vida me está dando para arreglar las cosas. Así que si están pasando por una situación parecida a la mía, cuando ya baje todo este corre-corre, hagan las paces con quien tengan que hacerlas. Porque la vida nos cambian un abrir y cerrar de ojos.
3: Me gustó mucho la frase que ella expresó. Tantas disculpas por ofrecer.
1: No quise aceptar.
3: Y por ofrecer y tantas disculpas que me ofrecieron que por tener el corazón duro no quise aceptar. La cual ella se arrepiente porque de no haber sobrevivido, pues se hubiese ido de este mundo sin perdonar y sin ofrecer esas disculpas.
1: Sí, el perdón y las disculpas son una decisión voluntaria de dejar de ir el rencor, la ira, los deseos de venganza hacia quien nos ha herido. No significa olvidar el daño, no significa justificar la ofensa, ni obligarse a retomar una real relación, sino un acto de liberación personal para alcanzar la paz interior. Es como un oasis.
3: O sea, perdonar y seguir.
6: La disculpa. Pero sí. a veces el orgullo nos puede más.
1: Ella lo ha dicho.
6: Puede más, sí. Y en cuanto, bueno, el perdón, una vez tú perdones, creo que ya todo lo que
1: olvidado,
6: hiciste se olvida.
1: Queda olvidado, claro.
6: Entonces.
1: Queda olvidado.
3: Pero bueno, hay quienes dicen, yo perdono. Ajá, pero no olvido.
6: Pero no olvido. Pero en realidad no está perdonando en sí.
1: Otros dicen, yo perdono, pero tengo memoria.
6: Claro, sigue lo mismo.
1: Sigue lo mismo. Bueno, imagínate. Ayer nos llegó una invitación para un matrimonio.
6: ¡Anda!
1: Ayer no. Eso fue el día pasado, pero ayer fue que llegó.
3: Yo imagínate,
1: ¿quién se casó?
3: ¿Quién? ¿Ya se casó?
1: Sí.
3: ¿Quién?
1: El bendito menor.
3: ¿Cómo?
6: Ay, caray.
1: Mira tú esa vaina. Una boda donde él escribió en la carta o en la tarjeta de invitación. Comienza uno de los capítulos más hermosos de nuestras vidas. Nos casamos y decidimos caminar juntos, tomados de la mano con amor, respeto y certeza de que queremos compartir cada momento, cada sueño, cada desafío que venga en el camino. Caramba, hasta los malvados tienen corazón.
6: Ah, ya, tiene
1: el bendito menor. Después de tantos momentos compartidos, llega el día de decirnos sí para siempre. Queremos construir un hogar lleno de alegría, comprensión y buenos recuerdos, apoyándonos mutuamente y celebrando cada logro como si fueran los dos. Vea, tiene sentimiento el pelado.
3: Señor, se inspira y todo.
1: Me siento feliz de tener a mi pareja a mi lado y poder llamar a esta persona el amor de mi vida. Que nunca nos falten las ganas de luchar por nuestros sueños, de sonreír juntos y de seguir eligiéndonos cada día. Hoy empieza una historia como esposos y esperamos que sea una historia llena de amor y felicidad. Hasta los malvados, hasta el peor de los delincuentes tiene sentimiento.
5: No le pediría opinión a ChatGPT.
1: Yo más bien creo que sí. Esto vaina de GPT, tú bendito menor. Pero ahora, lo que no es que bendito menor está embrujado, está rezado.
3: Pero que
1: no lo ven.
3: Qué romantiqueo.
1: Sí, porque imagina una boda en la playa. Ustedes van a ver el video en las redes, cómo se fue el matrimonio. Y ahí no llega autoridad ni nada.
3: Ah,
1: el bendito menor anda en moto, anda en carro, nadie lo ve. La gente sí lo ve.
3: Yo creo que en días anteriores él publicó que había comprado un pedacito de la playa también.
1: ¿Sí?
3: Para privatizarla.
1: ¿Cómo
6: sé? ¿Viste tú?
1: Como que está embrujado. Porque
3: que sea cierto, pues no sé, pero
1: no lo ven las autoridades.
3: Sí, señor.
1: ¡Hasta aquí!
3: Venga, espere, que le tengo una ñapita. Una ñapita. Ajá. Los amigos de Portal Vallenato de Élite, a través de su cuenta en Instagram, publicaron la fotografía de un fanático de Diomedes Díaz.
6: Ve.
3: Que quiso inmortalizar al cacique de la Junta en su brazo a través de un tatuaje. ¿Sabe que a veces uno pide algo por Temu y le dice, ñerre, te salió chimba bajo, lo que no quería? O de pronto, no sé qué, el artista de Temu, las gafas de Temu. Sí.
1: Y te todo un dice, computador y te mandaron un pasmau.
3: Bueno, de los mismos creadores también existe el tatuador de Temu.
6: Anda.
3: Y dice que el joven que se acercó a este tatuador le dijo, quiero aquí en el brazo derecho, en esta parte de acá del hombro, la cara del cacique de la Junta. Le mostró la fotografía y resulta que el tatuaje terminó pareciéndose a... El Ballero Díaz. El Ballero Díaz. Sí. Ahí lo estoy compartiendo en la cámara.
1: Nuestra pavé.
3: Para que se observe en la transmisión.
1: El Ballero Díaz.
3: Igualito. Al Ballero Díaz. Nada del cacique de la Junta.
1: El cacique de Temu.
7: Hombre, de veras. El que hizo ese tatuaje, ¿verdad? Como dijo el maestro Enrique Díaz.
3: ¿Qué dijo?
7: Pónganlo preso. Está haciendo cosas malas.
3: ¡Hasta aquí!
1: ¡Qué desgracia!
3: ¡Chisme del día!

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2: Son las 7 de la mañana, 20 minutos en Olímpica. 7, 20 minutos en la mañana de este viernes en temprano es más bacano.
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3: 7 de la mañana, 22 minutos. Son las 7 de la mañana, 22 minutos. 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Mucha atención. Dos hombres resultaron heridos en un presunto fleteo en el barrio Cantaclaro. Las víctimas habrían sido despojadas de 23 millones de pesos después de salir de una entidad bancaria en el centro de Montería. Dos hombres identificados como

0: Neder Montes y Yacir Montes resultaron heridos durante un presunto atraco o fleteo ocurrido en la tarde de ayer jueves 13 de agosto en el sector El Paraíso del barrio Cantaclaro en Montería. De acuerdo con la información preliminar, las víctimas se movilizaban en una motocicleta después de retirar el dinero en una entidad bancaria ubicada en el centro de la ciudad. Al llegar al sector fueron interceptados por dos hombres que también se desplazaban en motos. Los asaltantes presuntamente les robaron 23 millones de pesos y les dispararon a las piernas. Neder y Yesí fueron trasladados en ambulancia a una clínica donde reciben atención médica. 7 de la mañana, 24 minutos, actualidad informativa en Olímpica Estéreo, mucha atención. Presunto ladrón se refugió en una panadería en la Circunvalar para evitar una paloterapia colectiva. El hombre era perseguido por una turba que quería acabar con él, entre ellos mototaxistas y personas del común. Después del supuesto atraco, la policía intervino y lo trasladó a la unidad de reacción inmediata de la fiscalía. El hombre señalado de cometer el atraco se metió en una panadería ubicada en la calle 22 con Circunvalar, mientras era perseguido por varios mototaxistas que querían darle la paloterapia correctiva.
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0: 7 de la mañana, 24 minutos, son las 7 de la mañana, 24 minutos, mucha atención. Olímpica Estéreo te informa a esta hora de la mañana sobre la actualidad informativa. Familias de Playa Brígida recibirán vivienda gratis tras la afectación por inundaciones cada año. Así lo manifestó el alcalde de la ciudad, Hugo Kerguelen García, durante una visita a la comunidad. El día anterior, el mandatario explicó que actualmente unas 430 familias permanecen asentadas en la zona y afrontan cada año consecuencias con la creciente del río.
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0: 7 de la mañana, 25 minutos, actualidad informativa a esta hora de la mañana en Olímpica Estéreo. Mucha atención. El pícaro murió calcinado en su vivienda. Un hombre de 48 años de edad, identificado como Walter Javier Blanco Izquierdo, conocido como El Pícaro, murió en la madrugada de ayer en un incendio en su habitación del barrio San Carlos, en Lorica. El fuego se originó mientras manipulaba y quemaba cables para reciclar, presuntamente al quedarse dormido, ya que las autoridades investigan este suceso.
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0: 7 de la mañana, 26 minutos, actualidad informativa en Olímpica Estéreo. A esta hora de la mañana, mucha atención. Se conoció el día anterior la información del IDEAN que advierte sobre el aumento de las lluvias en el centro del Caribe durante este fin de semana. El IDEAN prevé más lluvias entre hoy y el 16 de agosto en varios departamentos del Caribe colombiano, el Pacífico y la región andina. De acuerdo con la información, en el listado estarían en el Cesar, Magdalena, Bolívar, Córdoba, Sucre y el sur del departamento. El IDEAN también incluyó estos territorios en las zonas donde se podría regresar a un incremento en la intensidad de las lluvias durante el fin de semana.
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0: La hora de las noticias, 7 de la mañana, 26 minutos, son las 7 de la mañana, 26 en Olímpica Estéreo.
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3: Y mucha atención, el balón vuelve a rodar y Caporos del Sinú tiene una nueva oportunidad para demostrar por qué es uno de los grandes protagonistas del fútbol de salón colombiano. Este viernes el subcampeón nacional debuta ante Sucreños FC en el Coliseo Miguel Happy Lora de Montería desde las 7:30 de la noche en un duelo que promete mucha intensidad. Caporos llega con la experiencia de haber disputado la final del torneo anterior, donde cayó ante Samaniego en una dramática definición por penales. Ahora el equipo monteriano quiere comenzar con el pie derecho, mientras Sucreños buscará dar la sorpresa y quedarse con una victoria en territorio cordobés. Ambos ya protagonizaron un duelo intenso en la edición anterior con triunfo de Caporos. El partido está programado, repetimos, para hoy en el Coliseo Miguel Happy Lora a las 7:30 de la noche. La boletería ya está disponible allí en taquilla. General, 5.000 pesos. VIP, 20.000 pesos. Una nueva historia. historia comienza. Montería vuelve a ponerse la camiseta de Caporos. Esta y más noticias deportivas en Temprano es más bacano.

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7:44 en Olímpica. 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

0: Son las 7 de la mañana, 49 minutos en temprano. Es más bacano, mañana de viernes, fin de semana. 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
0: 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Dice buenos días, Olímpica. A todos los de la organización, hoy está de cumpleaños. Bueno, hoy estoy de cumpleaños. Mi nombre es Einar Martínez Fabra. Einar Martínez Fabra está de cumpleaños. El gran tío de Colombia, le dicen. Felicidades para él. También está de cumpleaños la hija de nuestro gran amigo taxista, el gran Eladio Borja. Hoy está de cumpleaños, felicitando a su hija Natalia Andrea Borja, en el barrio 20 de Julio Los Garzones. Para ella, felicidades de parte de Eladio Borja, el taxista colombiano.
2: Es el propio Cabeza Motor que está de cumpleaños en el día de hoy.
0: No, la hija, la hija.
2: Ah, la hija
0: está de cumpleaños.
2: Bueno, buen momento para reír a esta hora de la mañana, compartiendo el desayuno. Ella y él están hablando y de pronto ella le dice:
3: mira lo que dice aquí. El 90% de los hombres le son infieles a las mujeres.
4: Ay, amor, eso significa que yo hago parte de ese 10%.
3: Déjame terminar. Y el otro 10% le gustan los hombres.
2: Espera.
5: No, espera.
3: Ay, o sea que te gustan los hombres.
5: No, eso es.
3: ¿Qué? Dijiste que hacía parte del 10%.
4: Mira
3: lo que dice aquí. El 90% de los hombres
4: le son infieles a las mujeres. Ay, amor, eso significa que yo hago parte de ese 10%.
3: Déjame terminar. Y el otro 10% le gustan los hombres. Ay, o sea que te gustan los hombres.
5: No, eso es.
3: ¿Qué? Dijiste que hacía parte del 10%.
0: Soldado, ¿qué pasa, soldado?

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1: 7:52 en Olímpica, 7:52. 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
2: Las 7:52, son las 7:52. Conocemos el estado del tiempo para la ciudad de Montería y el departamento de Córdoba.
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2: Ay, mamá, sacar paraguas. Temperatura a esta hora de la mañana, 28 grados centígrados, cielo soleado, sensación térmica de 35. La máxima para el día de hoy será de 37 grados centígrados. Ay, señor. Entre las 11 de la mañana y las 5 de la tarde, cipote calor que se viene para esta fecha en la ciudad de Montería. Repito, el estado del tiempo a esta hora de la mañana, 7:52. La sensación térmica de 35 grados, soleado en el día de hoy a esta hora de la mañana. Es la mínima temperatura para este día de 28 grados centígrados. El cielo estará parcialmente despejado y la temperatura máxima alcanzará los 36, 37 grados centígrados. Habrá humedad en el día de hoy. De inmediato conocemos el resultado de las loterías jugadas el día anterior en el territorio colombiano. Si tiene chance, lotería, un quintico, pila, sáquelo, porque aquí vienen los números ganadores.
4: Señores, va a empezar la lotería.
5: ¡Que salga el número!
6: Y mucha atención con la lotería de Cruz Roja, 6751, Bogotá 0872. Tolima 1536, Huila 1806, Dorado Mañana 4206, Dorado Tarde 8281, Dorado Noche 6453, Culona 4336, Astro Sol 4589 con el signo de Tauro, Astro Luna 7052 con el signo de Capricornio, Pijao de Oro 2841, Paisita Día 2328, Paisita Noche 2168, Chontico Día 5292, Chontico Noche 1497, Cafeterito Tarde 8012, Cafeterito Noche 4011, Sinuano Día 5208, Sinuano Noche 3771, Castro y Día 664, Castro y Noche 320, Playfur Día 0384, Playfur Noche 8335, Samán Día 6832, Caribeña Día 1251, Caribeña Noche 4927, Motilón Tarde 7425, Motilón Noche 6568, Fantástica Día 8808, Fantástica Noche 6082, Antioqueñita Día 0623, Antioqueñita Tarde 3516 y Culona Noche 8927.
2: De inmediato conocemos los números de la suerte para el día de hoy, a cogerlo temprano porque esto sale hoy. Papel y lápiz para el número 86, el número 97, el número 90, el 91. El 67 y el 14, repito, 86, 97, 90, 91, 67, 14. Suerte para todos.
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1: 8 de la mañana, 16 minutos y hablando de viernes.
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1: 8 de la mañana, 18 minutos, los olimpiquistas de corazón y no de presión, en esta mañana de viernes están conectados con nosotros en la ciudad de Montería, en los diferentes rincones de nuestro país, o en el mundo. Reporta en la sintonía a través del 325-36-1905. Buenos días.
2: Señores Radio Tiempo, buenos días. Con respecto al tema, si bien es cierto que las redes sociales son mías, y eso está claro, también es cierto que yo en mis redes sociales no debo publicar nada en lo que mi pareja se vaya a ver afectada.
1: Así es, sí. Tiene toda la razón el bar.

0: Leo un mensaje de felicitaciones y no me lo han leído.
1: En vez de mandar el reclamo, manda el mensaje, verifica el mensaje.
2: Despójese, por favor. Dice, buenos días, señores de Olímpica, bendiciones para que me hagan el favor de felicitar a mi sobrina Yuriko Díaz. Está en el barrio Mandala de Montería por estar de cumpleaños en el día de hoy. Que Dios la cuide, la proteja, que siga cumpliendo muchísimos años más de vida. La felicita a su tía, doña Sara Díaz, doña Sarita. Tengo que hacerle una... ¿Cómo es que dice?
1: Porque tengo que hacerle
2: la vieja Sara. Hoy. Una visita que le ofrecí.
3: Usted no sabe la canción, entonces no me la desbarate y no quiere te pegar una trompa en el ojo y te prive.
2: Iba por ahí, maestro. Buenos días.
4: Olímpica, buenos días. Para saludar al Baiter en la pradera. Está de cumpleaños.
2: Hombre, felicidades para el gran Baiter en su día.
5: Un saludo para mi abuela Marta Escobar, Galilea.
1: Marta Escobar en Galilea, felicidades.
2: Doña Marta Escobar cuidando a sus nietos y escuchando Olímpica Estéreo 90.5, 8 de la mañana, 20 minutos. 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
1: Ella. Se le perdió la plata.
2: Yes.
1: En la casa.
2: Yes.
1: Y le dice al marido:
7: joda, me robaron la plata, vale. Me robaron la plata que yo tenía aquí.
1: ¿Qué?
7: Jodan, ve. Viste, tú puedes creer. La madre que se me robó esta plata. La madre que se me la robó y que le tiene que dar dolor de barriga y que me robó esta plata. Jodan, ve.
8: ¿A qué te pasó? ¿Cuál es el escándalo que tú tienes? Que tengo que estar ahí con un escándalo. ¿Qué te pasó? Cuéntame.
7: Hola, Brian, me robaron 1,000,000 de pesos que yo tenía ahorrado aquí, mi hijo. Todos los días yo ahorraba y mira, ve. ¿Ah?
8: ¿Cómo va a ser que te robaron 1,000,000 de pesos y tú tenías 1,000,000 de pesos y tú no habías dicho nada?
7: ¿Ah? Mi hijo, porque yo estaba ahorrando para los dos y...
9: No creo.
7: Y se me la robaron, tú puedes creer, ¿y ahora qué voy a hacer?
8: Bueno, cálmate, yo te voy a solucionar ese problema. Yo conozco un señor, para la boda, yo conozco un señor que sabe bastante. Y él te dice a ti quién se te robó ese 1,000,000 de pesos de ahí. ¿Oíste?
7: ¿Cómo así, Brian? Pero ven acá, Triaondi, ¿cómo así o qué?
8: No, man sabe, dice que tú te robó ese 1,000,000 de pesos.
7: Ah, bueno, mijo, yo necesito recuperar mi plata, ¿dónde es?
8: ¿Estás segura que quieres ir?
7: Sí, mi amor, vamos.
8: Porque man sabe bastante, ¿oíste?
7: Vamos, yo necesito recuperar mi plata. Mi amor, yo digo que fue Luis Armando, porque él fue el que yo dejé aquí en mi casa, Brian. Ay, ¿ahora qué voy a hacer?
8: Cálmate.
7: Dios mío.
8: No digas que fue nadie, no saben quién fue nada.
7: Dios
8: ese
7: mío,
8: señor,
7: Brian.
8: Que yo te estoy diciendo, ese man sabe bastante y ese man lo dice, ¿quién se robó ese 1,000,000?
7: Bueno, pero vamos enseguida, mi hijo, vamos.
8: Cálmate, no solamente
7: Dios
8: eso.
7: Dios mío.
8: Él me dice quién se robó esa plata. Y si yo la abono 10 barritas más, me dice quién se robó la plata y me dice una vez si la mujer de una es cachola, si la mujer de una es sinvergüenza. Vamos para allá, voy para allá.
7: ¡No, ven acá, ven acá! Mijo, dejemos que esa plata se pierda, mi hijo.
1: ¿Cómo la ven?
6: Salió general.
2: Ya que eso se pierda, mijo. 8 de la mañana, 22 minutos, el mejor plan de agosto. 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
1: Ahí está el gran Chuchi de Colombia en la sintonía esta hora de la mañana. Igualmente en el móvil del amor.
2: El móvil del placer.
1: El móvil del placer, así que se llama.
2: Y señor, el gran Mister de Colombia.
6: Ese sí suena lindo. Mira, mis amores, resulta que ayer, anoche, ajá, bueno, ayer en la noche tarde, fui a donde el doctor, porque estaba malongo del estómago. Bien. Entre otras cosas, empezó a tocarme y a mí casi se me suelta un, pero yo me quedé ahí quietecito. Sí, y resulta que estuve y le dije: doctor, lo que pasa es que estoy mal del azúcar. Y él me dijo: ¿cómo así? ¿Sufres de qué es lo que sufres del azúcar? ¿Diabetes?
2: Ajá.
6: Bueno, sí, doctor, es que estoy mal del azúcar. Anda, tienes diabetes. No, lo que pasa es que sufro del azúcar, del café, del arroz, de la carne. No tengo nada, doctor, estoy en quiebra.
1: Profesor Héctor Fuentes Hernández, a esta hora de la mañana nos entrega la programación ahí en Zulú.
10: Aquí está la programación del octavo torneo de microfútbol que se viene jugando en la vereda San Jacinto, corregimiento de Buenos Aires, Montería. Para este domingo a las 9:40, Loma Azul versus Yucaseca. a las 10:40.

La Fortuna versus Yuca Seca. A las 11:40, Bangaño versus Loma Azul. A las 12:30, Amigos de José Martínez versus Patio Bonito. A las 1:20, El Mango versus Lo Firme. A las 2:10, Bangaño versus Pueblo Regao. A las 3 de la tarde, El Mango versus La Hermandad. A las 3:50, Pueblo Regao versus San Jacinto. A las 4:40, El Balsal versus Orson Fútbol Club. A las 5:30, Amigos de Tito versus Costa Rica. A las 6:20, Amigos de Jader versus Unidos. Te esperamos en San Jacinto a ver los mejores partidos de microfútbol. Los demás equipos descansan para la fecha, informó para Olímpica Estéreo Héctor Fuentes Hernández. Gracias, señores de Olímpica Estéreo.

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1: Es el tiempo, 8 de la mañana, 25 minutos, son las 8 de la mañana, 25 en Olímpica Estéreo.
2: Manito, buenos días.
1: Buenos días.
2: Hombre, manito, tú sabes que yo lo que tengo es plata. Yo tengo más plata que, ¿cómo es que se llama el de la FIFA?
1: Ajá.
2: Florentino.
3: Infantino.
2: Infantino es.
1: Infantino.
2: Me llamó ayer. Era ese negocio conmigo.
1: ¿Qué te dijo, Varillero, ven acá?
2: Oh, sí, me dijo, hey, Varillero, tengo unos chivitos acá para ver si lo podemos patrocinar en el propio Mundial. Y usted sabe que usted ve letreros por todos lados. Y ayer que salí, yo vi un letrero que me hizo ensuciar los pantalones. Sí, en serio. Vi un letrero que me hizo ensuciar los pantalones. Era uno que decía, baño cerrado. Estaba bien.
3: 8 de la mañana, 25 minutos. 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

0: 8:39, 8:39 en temprano, es más bacano mañana de viernes. 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
2: Buenos días, Néstor. Dándote gracias nuevamente por abrirme este espacio en tu estación olímpica. Pues nosotros no estamos al margen de lo que ha sucedido. Eso también nos pasó a nosotros. Por eso venimos a dar un mensaje de solidaridad a todos nuestros clientes. Queremos que las personas de las ciudades afectadas sepan que no están solos. En los momentos difíciles las palabras sobran y lo que realmente importa es actuar y servir. Por eso ponemos toda nuestra capacidad al alcance de quienes más lo necesitan. 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Pues nosotros no somos una marca ajena al territorio, somos una empresa colombiana sumándose a su ciudad en un momento difícil. Hoy, mañana y siempre aquí estamos al servicio de la comunidad. Es muy importante pues dejar nuestro mensaje a todas esas personas pues que lo han perdido todo. A veces nos ponemos a pensar de que la vida trae pues espacios donde podemos recuperar lo material. 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Sin embargo, lo que prima siempre es la vida.
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2: Gracias a usted, Néstor, por abrirme estos espacios y, como le decía, lo ideal es llevar ese mensaje de solidaridad a todas las personas afectadas. Son procesos pues que nadie está preparado para afrontarlo. Sin embargo, somos resilientes y sé que estas personas pues van a salir de esta situación. Pues con la ayuda de todo, con la ayuda de Dios, que es lo más importante, saldremos victoriosos.
1: 8:45 a.m. Él es Jorge Armando Mejía y nos acompañó entregando esta bonita información a nombre de Droguería Inglesa.
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0: Hay oyentes reportando sintonía a través del 320-536-1905. Buenos días.
4: Buenos días, señores de Olímpica. Reportando la sintonía desde el barrio La Pradera. Pinto Acabado presente, escuchando la mejor 90.5 Olímpica Estéreo. Nicky Reyes, Hernán Mejía y el popular Tyson Silva presente con la número uno de Montería. La mejor.
1: Muchas gracias, papá, por ese mensaje.
0: Más oyentes, buenos días. Uy. Yo pensé que era el gallo. Buenos días.
5: Muy buenos días, señores de Olímpica. ¿Cómo están ustedes? Bien. Que Dios me los guarde, me los bendiga, mi hija María me los acompaña. Caballeros, les pido un gran favor. Hoy en día está cumpliendo una mujer año por allá en la vereda de Los Gómez, en La Gola. Me la felicitan, por favor. Ana González, en La Gola, corregimiento de Lorica. La felicitan sus hijos y demás familiares. Y la complace con un disco, el cumpleaños de Diomedes, por favor.
1: Listo, papá, con mucho gusto. Felicidades para ella hoy en el día olímpico de su cumpleaños.
6: Mire, compañeros, yo les quiero hacer una pregunta, pues ya que me la han hecho a mí, me dijeron, Frank, si usted tuviese la oportunidad de reencarnar, ¿en qué lo haría? Al cual pues yo respondí de pronto en una mariposa, puede ser. No, porque las mariposas son sensibles, son paz. Usted, señor director, si usted tuviese la oportunidad de reencarnar, ¿en qué reencarnaría? De pronto en algún objeto, algún animal, señor Gerardo Torres, o los oyentes, si tuviese la oportunidad de reencarnar, ¿en qué reencarnaría?
0: O sea, pero tiene que ser un animal.
6: Ya sea un animal, un objeto. Yo no sé si de pronto usted quiere una escalera para chupar sol todos los días.
0: No, de pronto.
1: No, un caballo.
6: Un caballo.
1: Un vaso fino, sí.
6: Sí, ¿por qué un caballo?
1: Porque lo que inspira el caballo.
0: ¿Fuerza?
1: No, también, aparte de la fuerza, ese...
6: Porque se le montan las chicas ahí arriba.
1: No. ¿Por qué te tienes que ir por aquel lado?
6: No.
1: Me refiero... a que el caballo hasta medicinal, fíjese que hay personas, niños, que los ayudan los caballos.
0: Bueno, ahora le pregunto.
6: También.
1: Bonito, que un caballo es bonito, la fuerza, templanza, la presentación de un caballo.
0: ¿Cómo le gustaría reencarnar en un caballo? ¿Cómo relincha el caballo?
1: No, yo no sé.
0: Ahí entonces. ¡Tallista!
6: Usted, señor pupilo.
0: Bueno, no, a mí me gustaría, como en esta época, ahorita el perrito lo tienen
6: perrito.
0: De arriba para abajo y de abajo para arriba, duermen con él y todo, me gustaría ser un perrito. Pero de esos bonitos, ¿no?
6: Que lo traten bonito.
0: El perrito, esos orejones, con lengua afuera, nada.
1: French Poodle, el chiquitito.
0: Eso, de raza.
6: De raza.
0: Y a usted, Franco.
2: Bueno, a mí como tal me gustaría reencarnar en un burro.
0: Ah. ¿En un burro?
2: Sí, es que el burro es paz. El burro...
1: ¿Come hierba?
2: No, eso sí no. Ah, bueno.
0: ¿Pero sabe quién es el
7: usa ese, el burro?
8: ¿A Domico?
7: Sí.
8: Ah, ese es él.
1: ¿Por qué? Por la pipa.
8: Y por la pipa. Bueno,
1: es un parece... burro parado, un burro en dos patas.
7: Déjanos a través del WhatsApp 320-536-1905. Si tuvieses la oportunidad de reencarnar, ¿en qué lo harías?
8: Bueno, ¿qué dicen los oyentes?
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1: Fran Solano, ¿a ti en qué te gustaría reencarnar?
6: Bueno, a mí me gustaría, aparte de una mariposa, ajá, un conejito. Un conejito, porque rosado, es tierno. Para rosado,
0: tener,
6: blanquito.
0: Para tener la zanahoria en la boca.
6: No me digas eso, venga, no me emociones tanto.
1: Oiga, marinero, ¿a usted qué le gustaría, en qué le gustaría reencarnar?
9: Ven, manito, nosotros somos de templanza. Ajá. A mí me gustaría en un león.
1: ¿Un león?
9: Claro, un león, porque nosotros somos los que mandamos en la
1: Felipe,
9: selva.
1: Felipe Pela de Veña, ¿a usted qué le gustaría reencarnar?
10: Hombre, la verdad, en un loco... Porque vive mejor que un poco. Oye, yo. No se preocupan mejor por luz, ni nada, por más nada, ni por agua.
1: Ni por nada.
0: Loco.
1: A usted, Jorge Barón, ¿en qué le gustaría reencarnar?
0: Loco, usted que tiene que pensar en pagar el recibo de la luz, del agua, el gas.
1: Jorge Barón, ¿a usted qué le gustaría reencarnar?
9: Bueno, a mí, de tantas pataditas que yo he dado, me gustaría posiblemente reencarnar en un gallo.
1: ¿En un gallo?
11: Zona, si saco le todo.
1: Y dando para acá.
11: Venga. Uy, qué peligro.
1: Ya. Bad Bunny.
12: Bueno, papi, tú sabes, yo soy el conejo malo.
1: Ajá.
12: Aunque a veces me dicen que soy bueno, pero en verdad en un conejo. En un conejo, porque yo soy conejo también.
1: Mira, y ya ves. Bueno, trate la seriedad. Mire.
0: Miro.
1: Miro. En la mozuleta, ¿en qué te gustaría reencarnar a ti?
0: Uy, sola.
12: En un político.
1: Para seguir echando embuste.
12: En un político, para seguir echando embuste. No, nosotros hacemos las obras como tiene que ser. 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Y ya sabes, pórtate mal para que la pase bien. Vamos con todo. En un tigre.
0: Vamos a ver qué dicen los oyentes. Buenos días.
13: Buenos días olímpicos, ¿cómo amanecieron todos? Ya, esa pregunta está buena. Yo me reencarnaría en un burro yegüero.
0: 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Más oyentes, a ver, ¿en qué animal le gustaría reencarnar?
14: Señores de Olímpica, buenos días, bendiciones. Oigan, el Torcueto le gustaría ser un caballo, pero capao.
1: Ya.
0: ¿Cómo sabe eso? ¿Y usted por qué sabe eso? Buenos días.
15: Señores de Olímpica, buenos días. Néstor, esta mañana te fuiste y no me dejaste para el almuerzo.
0: Yes.
15: No busques que vaya allá y me encuere.
0: Anda.
16: Mañana te espero.
0: Yes. Buenos días.
17: Buenos días, mi gente de Olímpica. A mí me gustaría reencarnar en un pato. Para vivir en el agua. Por eso, porque con estas cabras que están haciendo, ¿me crees?
0: Más oyentes que participan enviando su nota de voz al 325-36-1905. ¿En qué animal le gustaría a usted reencarnar? Ya dijeron burro, ya dijeron pato, ya dijeron caballo. Ya dijeron mariposa.
1: Ajá.
0: Ya dijeron perro. Vamos a ver qué dicen los oyentes. Buenos días.
18: Oye, Néstor. Mira, mi mamá se puso dorada porque dejaste los interiores acá, Néstor. No sé qué hacer, Dios mío, por favor.
1: ¿Y ustedes qué creen? Contestan. Que yo sí
18: qué extraño, la parte de la Toti.
19: Hola, mi amor, ¿cómo estás? ¿Estás con tu esposa o te puedo llamar?
1: Estoy aquí con la muchacha que me trae el tinto. Hasta la seriedad. Ven, para que vean.
0: Más oyentes, buenos días.
20: Yo me encantaría un león.
0: En un león.
1: En un león.
0: Bueno, más oyentes, buenos días.
21: Buenos días, señores de Olímpica. Les comento que a mi esposo le gustaría reencarnar en perro. Y siendo así que mi esposo le gustaría reencarnar en perro, a mí me gustaría reencarnar en pulga, porque ni crea que se va a deshacer de la
0: Ay, no, sí, señor.
10: ¿La tiene?
21: ¿Te puedo escribir o estás con tu mujer?
1: No, no, no, espérate, estoy aquí con la muchacha del tinto.
21: Aquí estoy, ya le traje el tinto.
1: Oye, para que escuche.
0: Ya está con la del
1: esa
0: tinto.
1: Esa serie, esa línea.
0: Ya está con la del tinto, buenos días.
3: Señora de la Olímpica, buenos días. Lo elegante sería reencarnar en un gallo, con 150 gallinas ahí a disposición.
1: A los dos días te mueres. A los dos días se murió.
0: Después claro, mucho, de mucho, mucho.
1: Claro.
0: Le puede dar un patatús. Más hay gente, buenos días. ¿Usted no ha visto un gallo cuando lo hace así tres veces de seguido que le da el patatús?
2: Uh-huh. Hacia arriba.
0: Claro. Buenos días.
4: Buenos días, señores de Olímpica. A mí me gustaría reencarnar en una paloma.
1: Oh. Por el mensaje,
0: sí, señor.
1: De paz, de tranquilidad.
0: Más oyentes, buenos días.
1: Claro que el sancocho de paloma también es bueno.
22: Me gustaría reencarnar la verdad en un morrocoy, porque el morrocoy pasa todo el día con la cabeza adentro. Néstor,
0: yeah.
22: Es bello.
0: Te despierta pasión, oye.
6: A mí me gustaría reencarnar en una levadura.
1: ¿Una qué?
6: Levadura de pan.
1: ¿Por qué? Levadura de pan.
6: Ajá. ¿Y eso?
0: Porque
6: para
0: se
6: que se alargue más.
1: ¿Viste tú? Él es viaje el otro. Él es viaje.

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0: 9:18 minutos. Hoy es viernes.
1: Hoy pagan.
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0: Siguen los oyentes opinando. Hay una pregunta en la mesa de trabajo: ¿en cuál animal le gustaría reencarnar?
3: Buenos días, señores de Olímpica. A mí me gustaría reencarnar en un gato. Tiene las 7 vidas. Ajá, se sabe.
0: Sí,
3: saludos para Karina Galarza.
0: Sí.

0: Niño.
1: Sigue creyendo.
0: Oye, ¿qué día no te hago? Buenos días.
2: Buenos días, señores olímpicas. Me gustaría reencarnar en una gata para arruinar a Néstor.
1: ¿Una qué?
0: Una gata. Y a usted que le gustan las gatas. Buenos días.
3: En un kiriki. Chiquitico culión.
0: No hay 19 minutos. 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
4: Mira, ¿cómo te parece que tengo una amiga que dice que desea reencarnar en una ambulancia?
0: ¿Y es de pa' qué?
4: Imagínate por qué.
1: Ya, ni lo diga.
0: Para hacer como la sirena.
4: No, porque llega de reversa a los diferentes lugares, le abren la puerta de atrás y le meten un hombre adentro. No hay derecho.
0: Más oyentes, buenos días.
5: Buenos días, señores olímpicas. Bueno, ya Lucho me reencarnó en burro.
0: Más oyentes, buenos días.
6: Buenos días, olímpica. A mí me gustaría reencarnar en un colibrí.
0: Un colibrí bonito, el colibrí.
1: Para chupar la flor.
0: Sí, el colibrí.
1: Ese sería chulo.
0: Oye, es hermoso el colibrí, bonito. Buenos días.
7: Buenos días, señores de Olímpica. Bendiciones. A mí me gustaría reencarnizar en una paloma para poder visitar a mis hijos que tengo a largas distancias.
1: Qué bonito mensaje, vea.
4: Sí, señor, bonito mensaje.
0: Hermosa intención. Buenos días.
8: A mí me gustaría reencarnar en una burra para todo el día estar mascando.
0: ¡20 minutos! ¡20 minutos en Olímpica!

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1: ¿Qué decía, director?
2: Que ya la burra ni se ve, ahora es pura moto.
1: Pura moto. Más oyentes, buenos días.
3: Néstor, a mí me gustaría reencarnar en un armadillo, porque pasó metido en el hueco.
1: Más oyentes, buenos días.
4: Pártete, galleta. ¿Cómo va a ser?
5: ¡Olímpica!
2: Ella no maltrata la seriedad, ¿vale?
1: Más oyentes, buenos días.
6: Colóquenme la canción Mi Última Tarta.
2: Ok.
6: Y un saludo para todo el mundo.
2: Gracias.
6: Y el lunes festivo. ¿Qué pasa, anda?
2: Hombre, pongan la presa, oye. Estás viendo cosas malas.
1: Buenos días.
7: Olímpica, buenos días. A mí me gustaría reencarnar en un burro yegüero. Y en vez de melaza que me echaran Vitafer.
2: Ah. No, más campo, Vitafer, eso mata a la gente.
1: Porque sí, todo el mundo dice.
2: Se quiere morir rápido.
1: Porque todo el mundo dice un burro por acá.
8: Sigue creyendo que el gato tiene 7 vidas, que sigue creyendo.
9: Díaz, habla con el señor José Luis Díaz.
1: Ajá.
9: Me gustaría reencarnar en el asno. En el asno. Para cargar.
2: Ah, bueno. Porque tú eres un durazno.
10: Néstor. Yo creo reencarnar como la gata.
2: ¡Chao! Que se
11: ven
2: unas vainas.
11: Buenos días, señores de Olímpica. Mi nombre es Mario Zúñiga. Extravié mis papeles hace 8 días por mandala. Para ver si alguien los ha hallado y me los haga llegar, por favor. Tarjeta propiedad, la cédula y otros papeles que tenía ahí. La plata pues ya se perdió.
1: Vale, papá. Más oyentes, buenos días.
12: Ay, si a esa le gustaría reencarnar en una ambulancia, a mí en una burra, para gustar, ya saben con qué.
2: Ya está.
1: Quiere vivir la experiencia. Buenos días.
13: Este que dijo que se va a reencarnar en un burro que se reencande, que con la misma vara que mire será medido.
1: Buenos días.
14: Yo quisiera reencarnar en un pollito.
1: Oye.
14: Para picotearte todo.
2: Lo van a comer un sancocho.
1: Más oyente, buenos días.
15: Olímpica. Buenos días, señores Olímpica. Ahí es Rafa Ramos ahora que quiere reencarnar en bola de billar con la calva esa que tiene en la cabeza.
1: Esta es Rafa
16: Ramos. Pues a mí me gustaría reencarnar en una burra. Imagínate.
2: Hambrienta.
1: Buenos días.
2: Está comiendo todo el día ayer.

0: saludito ahí para David Arroyo, alias La Bruja, desde Ciénaga de Oro, el propio Burricán.
1: Listo, okay. Papá, más oyentes, buenos días.
2: Señores de Olímpica, buenos días. A mí me gustaría reencarnar en una palomita, porque llevaría mensajes a todas partes.
1: Qué buena. Más oyentes.
3: Más oyentes, buenos días.
1: Bueno, no dice más nada. Más oyentes, buenos días.
4: A mí me gustaría reencarnar en la burra o la yegua, porque ese, el burro y el caballo se lo tienen bien grande.
1: Buenos días.
5: Buenos días, señores de Olímpica. Hombre, muchachos, a mí me gustaría reencarnar en un gavilán para comer pura pollita, pura pollita.
1: Pura pollita de esta, de esta.
6: Mañana te espero.
7: 9 de la mañana, 25 minutos. Tenemos humor también a esta hora de la mañana. El papá está hablando con la niña.
1: Espere. Le cuento algo, que agosto es el mes de las cometas, las risas y los momentos para compartir. 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
7: Bueno, escuchen lo que le dice el papá a la niña. A esta hora ellos están compartiendo y él muy preocupado por las tareas, porque tú sabes que ya los peladitos en los colegios le enseñan inglés, claro, francés,
1: sí, señor,
7: español, uh-huh, chino, árabe, toda vaina están toda enseñando vaina, ya.
1: Sí, señor.
8: Daniel, aquí le dejaron palabras árabes y chinas, vamos a practicarlas. ¿Cómo se dice paraguas en árabe?
9: Anu Mohamed.
8: ¿Cómo se dice suegra en chino?
9: Chimocha.
8: ¿Cómo se dice beso en árabe?
9: Mojame la jeta.
8: ¿Cómo se dice hospital en chino?
9: O te culo o te mato.
8: Daniela, aquí.
1: Oh, ay, Daniela.
10: Sabe cosita.

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Son las 9:45. 9:45 en Olímpica Estéreo 90.5 en esta mañana de viernes. 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
3: Uy. Oye, ahí es Nacho. Oye. Grupo Cusima. El empate.
4: Sí, como eso suena, padre, eso suena.
3: Mire, ni Nacho, o sea, Rafa, que canta ahí, ni sabía qué estaba diciendo.
5: Suena, sí, Sagoleto, Huracán.
3: Bien, bien.
5: Uy, qué peligro.
3: Sí, escucha.

0: Nada. Eso se llama picunema.
1: Ahora le pregunto, ¿la cantaba igual?
0: Sí, igual.
2: Se la grababa.
0: Ah, fue. Ah, oh. Lo mismo era Hernán Hernández. Hernán Hernández. De la gente de la callejera también, todo eso. Engañaron estos.
1: ¿Usted se imagina? ¿Usted se imagina esos africanos buscando en internet la letra?
2: La letra, la traducción. Derecho.
1: Bueno, 9 de la mañana, 52 minutos, recta final de Temprano es Más Bacano. 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
2: Mira, me acabo de enterar una noticia. Ajá. Bastante brava. Los presos andan sueltos.
0: ¿Los qué?
2: Los presos.
0: No entiendo.
2: Andan sueltos ahora.
1: Sí.
2: Se tomaron un chocolate anoche a la 1 de la mañana.
0: ¿Qué dicen los oyentes?
1: A través de nota de voz, reporte de sintonía. Buenos días.
3: Están pidiendo que quieren reencarnar en un burro y en un caballo porque la tienen pequeña.
1: ¡Yeah! ¡Golpe fuerte! Sí. Director, ¿y lo que te quiere reencarnar en caballo?
0: No,
1: eso.
0: No, no, pero yo decía por la presentación, lo que inspira,
1: la
0: que,
1: elegancia.
0: La estampa.
1: Sí, sí, señor.
2: Y de paso fino,
1: todo un semental.
0: No, tampoco.
1: Ah, ok. Buenos días.
4: Me gustaría reencarnar en un perro para acabar con la perra.
1: Más oyente, buenos días.
5: A mí me gustaría reencarnar en una vaca para que me esté sacando la leche.
1: Más oyente, buenos días.
6: Serio, buenos días. Una bendición para todos los que nos están escuchando. Para hacer referencia al tema del día, pues, hermano, en un vibrador, hermano, piensen en eso, piensen en eso.
0: Yo también digo objeto, son la vaina.
1: Más oyente, buenos días.
7: Buenos días, Olímpica Estéreo.
1: Buenos días.
7: Yo quisiera reencarnar en una puerca para que me echen todo ese poco de barraco que andan por ahí.
1: Hay más oyentes, 9:53, buenos días.
8: Buenos días, señores Olímpica. Me gustaría reencarnar en una gata para arruinar a Néstor.
1: Todas quieren con Néstor.
0: Mucho men parece un pescador de la boquilla.
1: Hay más oyente, buenos días.
9: Buenos días a los olímpicos. Ahí para los padres que quieren reencarnar en el gallo y el criqui. ¿No saben que ellos culan es con el jopo?
0: Ya, hasta ahí, ya te las cagas.
2: Mira, ya, a mí me gustaría reencarnar en un celular.
1: ¿Por qué?
0: Eso, ¿para que te den miedo?
2: Para que me toquen.
0: Ah.
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2: Porque hay mucha gente que siempre prefiere el burro, porque hay mucha gente que dice que el cóndor para ser libre y volar.
1: No
2: ¿por
1: sé,
2: qué?
1: Pregúntale al director que él dijo que quería ser caballo. Más oyente, buenos días.
0: Otra vez.
3: Buenos días, Olímpica Estéreo. Néstor, a mí me gustaría reencarnar en una paloma mensajera para así poder visitar a todas partes y a mi familia que está en diferentes partes del país.
1: Qué bien. Más oyente, buenos días.
10: Buenos días, Olímpica. A mí me gustaría reencarnar en una tigresa para casarme con el tigre.
1: Mucho gusto. Tigre Néstor Cueto Guzmán. Más oyente. Buenos días.
11: A mí me gustaría reencarnar en la burra o la yegua, porque ese, el burro y el caballo se lo tienen bien grande.
0: Yeah. Bueno, ya. Ya, finalizamos.
1: Hay más oyentes. Buenos días.
0: Ya, no,
1: para irnos.
2: La ñapa.
1: Ya, la ñapa. ¡La ñapa!
12: Ey, Olímpica, a mí me gustaría reencarnar en una tortuga durante 300 años.
1: Así, para Grisales. Bien, 9:55, feliz resto de viernes, fin de semana con Olímpica.

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0: 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Señoras y señores, bienvenidos a la gozadera olímpica, la gozadera de la mañana.
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0: Hola, hola, buenos días, buenos días, buenos días, buenos días, buenos días. Aquí estamos nuevamente en la gozadera olímpica, dándole gracias a Dios a pesar de todas las adversidades. Aquí estamos, llevando la alegría, buena música, acompañándoles en sus tareas diarias con la mejor música y el sonido de Olímpica Estéreo.

Esta es la gozadera olímpica con la gerencia de Héctor Mario Zuluaga, dirección artística de Néstor Cueto Guzmán, el inquieto de los papás de los pollitos. Aquí les acompaño yo, el negrito del sabor, con buena música. En esta mañana del viernes, hoy 14 de agosto, huele a quincena, huele a

0: Bueno, a partir de este momento, ustedes se reportan al 325-36-1905 enviando sus mensajes. Oiga su nota de voz para que me acompañen y se la vacilen en la gozadera de la mañana. Hola, buenos días.
1: Hola, Lucho Men. 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Habla José Luis Díaz. Gracias.
0: La buena, Dios José. Gracias por escuchar Olímpica, Lucho Men. Saludo para... Para la cachaca, dice, tiene el almuerzo atrasado hoy. Estamos viendo a qué, estamos viendo a Cristo. Yo escucho Olímpica porque me pone esto. Bueno, y entonces, cachaca, atiza el fogón.
2: ¡Oye! ¡Qué pesado!
0: ¡Uy, Mari, cómo! ¡Ay, aguadí, guadí, guadí! Guadit Andrés. El saludo para don Antonio Ortiz. Hoy es viernes. Hoy es viernes, viernes de lo lindo, lindo.
2: ¡Uy! ¡Relajado!
0: Hoy es viernes, Banchi. Hoy es viernes y el cuerpo lo sabe, Banchi. El saludo para el Gran Molly de Colombia, el propio Mister. También va llegando a la sintonía. Hola, buenos días.
3: Hey, Burromén, ¿qué? Cántala, vale, cántala. Ahí te tengo la librita acá que me pediste.
0: ¡Mierda!
3: ¡Uy, loco!
0: ¡Uy, zona!
4: Zona, sí saco de esto, Burricán. ¡Uy, qué peligro!
0: ¡Uy, qué peligro el Valle! ¡Uy, hoy es viernes de Camburo, bro, Valle! ¡Mierda, bien! 10 de la mañana, 24 minutos, es Olímpica sonando en tu radio.
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0: Eso lo hace Maluma Baby, se llama Tu Recuerdo. Cuando son las 10 de la mañana, 49 en Olímpica, 10, 49 de la Gozadera Olímpica.
1: Hola Marco, buenas tardes. Dios te bendiga y te llene de prosperidad en este día, chismosa. Me haces el favor y a mí me respeta.
0: Te hacen puto labia, bueno, con la suave. Está pasando tantas cosas en el mundo como para que se ponga a estar cogiendo rabia, vieja. Cuidado, vieja. Bueno, pues, vieja, cuidado.
2: En Montería.
0: Péselo para la suegra del brujo. Oiga, la suegra del brujo. Péselo para Yasmín Sotelo Hernández en el Mango. Ahí están en la sintonía escuchando Olímpica Estéreo 90.5. La que te... ¡Ay, a Chiquilora!
3: ¡Cierto! ¡Vive el alto tan partido! ¡Oye, tu mamá, qué vale! ¡Chapa allá, chapa
0: allá! ¡Chapa allá, Chiquilora! ¡Cógela suave! Bueno, gente que se va reportando por acá, dice, yo me reporto a la sintonía, mi hermano, para que me complaca con una canción de Diomedes que se llama Déjame Llorar. Regálame ese guanabanazo, por favor. El propio Larry Burro, la buena papá, la buena vio Larry. Vamos siguiente por acá, el Adio Borges también va llegando a la sintonía, escuchando Olímpica Estéreo 90 puntos. Por lo menos sonríe en la foto, el Adio, sales emputado, ¿cuál es la rabia, el Adio Borja?
2: ¡Oye!
0: No es la cara ni un perro bolser. Hola, buenos días, buenos días.
4: Oye, Lucho Men, voy a hacerle un saludito ahí a la vieja Daira que está cocinando en la cocina y bailando tu música, mi rey.
0: Eso va, la buena.

0: Oiga, saludo para mi sargento Payonao y está en la sintonía escuchando Olímpica. Oiga, esto es una coba intermunicipal, está desde Rusia. Pero no Rusia, vaya como cogiendo por los lados a Polonia, no, está en Rusia. En Rusia vía tierra alta. Ahí está a sus 12, se nos va para Ucrania, que va a Rusia vía tierra alta. Está buscando berenjena y habichuela.
1: Me siento orgulloso de ser olimpista.
0: Díselo para mi vale, ahí está Rafita Garcés escuchando Olímpico. Hola, buenos días.
2: Compadre Lucho, estamos activos en los 90.5 Olímpica Estéreo, la mejor de Montería. Pasando ahí en Furatena a la vía Merce. Ah, está haciendo una sopa de carne de sala hoy.
0: Uy, qué vaina linda.
2: Oh, de vaca.
0: Verdad.
2: Vamos a echarle a los machos a la vuelta para estar activo.
0: Uy, ¿cómo? Verdad, Diego. Hola, buenos días.
3: Hey, Lucho, men, un saludo a la propiedad Leo ahí en Cereté, cocinando arroz de coco.
0: Uy, ¿cómo?
3: Y un cerdo guisado con zumo de coco. Qué belleza.
0: Qué vaina bella. Qué vaina linda, mi rey. Un abrazo. Gracias por escuchar Olímpica Estéreo 90.5, 10 de la mañana, 52. Esta es la gozadera del fin de semana.
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0: motelear. Oye, viene de mote. Ah, lo de motelear. Puro mote, pero de mote de queso. Hoy es viernes de mote de queso, de motelear. No, das una gana de motelear hoy. Un motecito de queso, pero quesito bien bacano, sabroso. Oiga, qué vainalita.
1: Oye, Lucho Men.
0: Dímelo,
1: eso
0: papá.
1: Va.
0: Ya.
1: Huele, huele. Huele a quincena.
0: Huele a todo, mi rey, menos a bueno. Dijo cuando le pasó, dijo la vieja cuando le pasó el loco hediondo. Dijo, huele a todo menos a bueno. Oye, de la esperanza, don Ricardo Rey, hermano mío. Y ahí me invito, en la entrada está mi compadre Luyito Simanca. Un abrazo, papá. Los quiero mucho, los llevo en mi corazón. Pórtense bien, don Ricardo, pórtate bien. Deja la vagabundina.
2: Oye.
0: Le dicen el propio Mexana, don Ricardo. Piso Olímpica, salud muy especial para la pareja del momento, para Ronald, para Jairo y para Oscar Patiño. ¿Cómo va a ser? Verdad que vaina. Ahora ya lo dejó la negra, ahora anda con una mona. Anda con una mona y lo ve usted, mejor dicho, y caminando de lado. Sí, porque es que la mona la llama y tiene una mollila. Oiga, ¿cómo así que ahora que le dicen que es mandarina aire y que lo pelan y no se lo comen? ¡Cuidado! Péselo para Jesús Sotelo, el propio Mata 7. Le dicen el 7 mujeres y un Macari. ¡Uy, cómo!
2: ¡Oye!
0: Hacelo para la propia Abraham Maguar. Ahí está en la sintonía escuchando Olímpica, la gente de Maguar Audio. Oye, Javier. Oye, viene, Javier. Oye, viene. Oye, viene de perder. Oye, viene, carajo. Oh, Javier, la bota te están amarrando el GPS. Comandante, oh, es un mandado. Bueno, llévate el llavero este por si las mocas. Ahí va el GPS, Javier, cuidado.
2: Oye.
0: Voy para acá, hola, buenos días, buenos días, buenos días.
3: Hola, Lucho, buenos días.
0: ¿Cómo buenos estás? Días.
3: Dios te bendiga.
0: Amén.
3: Lucho, regálame la canción, fue aquella tarde, Rafael Orozco, te la agradezco, Lucho.
0: Ok.
3: Chao, de acá del Minuto de Dios, Marta Romero.
0: Lito Martica.
3: Una olimpista de corazón.
0: Eso. Un abrazo, mi vida, gracias por escuchar Olímpica, ¿no?

0: Repite tú. Hola, buenos días, buenos días, buenos días.
1: Muchas gracias, mi hermano Jorge Barón. Yo me llamo Jorge Barón.
0: Jorge Barón.
1: Con el show de las estrellas, presentando ahorita para mi gente.
0: Uy, vaya, Jorge Barón. Jorge Barón sin show. De show que no hay tarima, de show que no hay tarima. Lo que hace es tricipote sol ya, carajo. Está el sol afuera.
1: Hola, Cari, qué tolete sol hoy tan bárbaro, gallo, no joda. Si hace otra vez mañana, si no joda, tocará será desamparme, andará, tocará tirarme en el caño, gallo, para estar ni empújalo, para estar mojado hasta ahora, no joda, porque te voy a decir que van 2 días, ayer y yo, y no joda. Ay.

0: ratico para tener la sangre aguaita, gallo. Para tener la aguaita.
1: Oiga, pero.
0: Cule carratico para no tener la espesa, algún paro, alguna jodida. ¿Tú sabes cómo es la jodida?
1: Sí, señor.
0: Pues.
1: De todas maneras, mamalita, échate para acá, échate para acá, échate para acá. Échate para acá, que vamos a gozar y gozar. La vaina.
0: Cuéntate, gallo, no jodas.

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0: Ya casi son las 12, ya casi son las 12, oh Capadilla, hermano mío. Hoy es viernes de motelear. Claro, hoy es viernes de puro Nexus. Hoy es viernes de Nexus en CRT, qué vaina linda.
1: Oye, qué sabor.
0: Para que no llamo que tú le dices a la hembra, mi amor, te voy a llevar a conocer tremendo, este es tremendo. Te voy a llevar para la playa. Allá tú vas a ver la playa también.
1: Oye.
0: La llevas allá y también le muestras.

0: a ponerla a bailar en el dúo. También la pones a bailar en el dúo. Claro, y a baile y todo. Está como un amigo mío de SRT que yo, bueno, ven, mi amor, ven acá, ¿y dónde dejaste la patineta? ¿Cómo así, mi amor? Sí, y eso no es una rampla para patineta, más rampla para patineta. ¿Dónde vamos a hacer cardio tú y yo, mamá bella?
1: ¡Oye!
0: La inocencia del amigo mío de Iván Vilori, que mira, viene acá, y esa rampla para la patineta. Porque vio así el mueblecito ese que parece una M. Y que la rampa la patina, la rampa.

0: Ahí es donde tú vas a hacer tus pininos de jinetes, mi amor. Vas a aprender a galopear todo. Hoy es viernes de manzanita, carpadilla. Hoy es viernes de manzanita.
1: Me siento orgulloso de ser olimpista.
0: Oye, pero qué sabrosura tan sabrosa, mi gente linda de Montería. Están gozando con Olímpica Estéreo. 90.5, la que te pone de todo y bien bueno. Hoy es viernes de pelo. Sí, señor. Hola, buenos días. Buenos días, buenos días.
2: Muchas gracias, mi hermano Jorge Barón.
0: De verdad, Jorge Barón, sin televisión. Hola, buenas.
3: Hola, Lucho. Buenos días. ¿Cómo estás?
0: Bien, mi amor.
3: Lucho, regálame la canción. Fue aquella tarde, Rafael Arroz.
0: Fue aquella tarde, listo, mi amor. Ya te vamos a complacer de una. Hola, buenos días.
4: Lucho, mi hermano, estamos activos. José, ahorita tú sabes cómo es la película.
0: Ah, buena, mi re lindo.
4: Estamos activos aquí en CRT. Saludame a mi hija, Lairen Espinosa.
0: Va que va. Y también quiero saludar a toda la gente que está en la sintonía escuchando Olímpica desde la compraventa J&J. Ya te empeñan hasta la suegra. Si está muy pesada, la llevas allá. ¡Verdad, qué vaina linda! Oye, Guadí. ¿Verdad que hoy da buena? Lo buenas.
2: Oye, Lucho, salúdame a mi tío Carlos Alberto Vázquez Núñez.
0: Eso va.
2: Que se encuentra recluido en la cárcel Las Mercedes.
0: Eso.
2: Un saludo de parte de su sobrino Carlos Mario Vázquez.
0: Eso va.
2: Y su hermano Damián Vázquez Núñez.
0: Sí, señor.
2: Gracias.
0: Listo, mi hermanazo.
2: Olímpica Estéreo.
0: Eso va, papá. La buena. Aprovecho también para enviar un cordial saludo y fuerte abrazo, señoras y señores. Oigas, para todos los internos de la cárcel Las Mercedes, para todos los reclusos, un abrazo. Para todo el equipo también de los Dragoneantes, para la gente del IMPEC. Ahí están en el sintonía escuchando Olímpica. Escuchando los 90.5, la que más se oye. Oiga, con mi teniente Yacón al mando. Ya sabes, mi amor, ahorita que yo salga, nos vamos, te voy a llevar a conocer al tremendo allá a Cereté. Nos vamos para Nexus, mi vida, ¿oíste? Primero vamos a comer y después te llevo a un restaurantico de allá para acá, ¿oíste, mi amor?
5: Bueno, sí.
0: Bueno, ya sabes, mi amor, no, ya sabes. Ve que me esperes, mi vida.
6: Así, sí, no.
0: No, ella me tiene que esperar. Ya me tiene que esperar, mi amor, ¿cierto que sí, mi amor?
5: ¿No te demoras?
0: No, para nada, yo no me demoro. Yo no me demoro, mi manzanita mía. Hoy es viernes de consentir a las manzanitas, carpadilla. Hoy es viernes de jota, hoy es viernes de mote. Y no precisamente de queso. De motelear. Se pareció tanto a ti. Mira toda esa vaina. Viene de J1, J2, J3. ¡Verdad, qué vainalita! Díselo para el propio Johnny. Saludos al propio Benito Camelo. Ahí está en la sintonía escuchando Olímpica, el gran Leimer Chimá de Colombia. Oiga, qué vainalita. El propio Pimienta también. Vacilándola con Olímpica Estero 90.5, la que te pone de todo. Vamos también a felicitar, hoy se encuentra de cumpleaños y celebrando con Olímpica Estéreo. Oiga, feliz cumpleaños para Víctor Guerrero, el gran Chano. Hoy de Colombia, el gran Chano de Mogambo. Está de cumpleaños en el día de hoy. Quiero desearle, dice, un día hermoso día. Que mi Dios me lo bendiga y que lo queremos mucho de parte de su hermana La Chana. Desde Soria, España, le envío un cordial saludo y un fuerte abrazo. Gracias por estar en sintonía escuchando Olímpica, la gran Narlis Guerrero. Un abrazo.

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Señoras y señores, ya son la 1 de la tarde con 47 minutos, 1 de la tarde 47 minutos, con una sensación térmica de 40 grados centígrados de sabor y de vacila. Aquí estamos en este viernes fin de semana de Olímpica Estéreo. Ya casi, ya.

0: y seguimos acompañándote con buena música para bailar y gozar en este fin de semana. De Olímpica Estéreo 90.5, 1:48 minutos y a esta hora. Oiga, les tengo un invitado muy especial directamente desde el Corralito de Piedras de Cartagena de Indias. Les voy a presentar y tengo el placer inmenso de presentarles a esta hora de la tarde. Oiga, a la nueva alternativa. Gran talento de nuestro Corralito de Piedra de Cartagena para Montería, Colombia y el mundo. Él se llama Breiko y aquí se lo presento en Olímpica Estéreo. Bienvenido, hermano.
1: Hey, ¿qué dice mi gente Olímpica? Todo bien activo aquí. Agradecido con ustedes por el espacio. ¿Cómo vamos?
0: Excelente, hermano mío. De verdad que sí, complacidos y agradecidos de tenerte en esta tarde aquí de viernes en Olímpica Estéreo. Oiga, trayendo lo más reciente de Breiko, el Currucuchú. Un gran homenaje que a propósito le hacen también a la niña Emilia.
1: Sí, sí, queríamos como darle ahí una actualización al sonido, refrescar como que el sonido que se traía y bueno, se trajo esta propuesta nueva para la gente de la costa y pues para todo Colombia.
0: Oiga, un ritmo también, bueno, fusiones de ritmo que se viene tomando a todo el Caribe colombiano y a toda Colombia, claro que sí, contagiando a muchas regiones. La rancha.
1: Sí, sí, eso es un género que realmente es nuevo, aunque se lleva tiempo haciendo, pues como que apenas está cogiendo fuerza. La idea con este tema es que lo podamos como seguir evolucionando y sacándolo adelante, que muchas personas más lo sigan escuchando. Ahora estamos de lanzamiento con esta canción y hemos visto que se está metiendo fuerte en Bogotá, en Medellín también lo están escuchando, entonces como que...
0: Lo que te decía acá, detrás del micrófono, para acá, para el Urabá antioqueño, gusta mucho estas fusiones de ritmo.
1: Sí, sí, sí, porque a la final es algo muy alegre, muy folclórico, entonces como que conecta mucho. Y bueno, eso es lo que queríamos lograr con esta canción, que fuera un tema que conectara, que la gente pudiera colocar a la hora de festejar, de desorden, de la fiesta, y es lo que está pasando. La gente está activa en las redes, subiendo su video de las fiestas pasadas de Cartagena, esperando estas que vienen y jalándolas con todas las fuerzas para que se metan rápido.
0: Claro que sí, hermano. Una canción muy chévere y además muy contagiosa, que contagia a grandes y a chicos.
1: ¿Cómo?
0: Una canción que contagia desde los más pequeños de la casa hasta los más viejitos.
1: Ah, sí, sí, sí, eso tiene a todo el mundo bailando. Eso tiene, porque lo que te dije que como hicimos una evolución, pues el tema es un tema que pues es de muchos años, pero con esta actualización que se le hizo, estos nuevos ritmos, estos nuevos sonidos, como que ya todo el mundo lo consume y conecta pues bien también con esas personas que ya están más grande.
0: Claro que sí, ya en avanzada edad.
1: Sí, sí, a los de la tercera.
0: Bueno, pero algo muy bonito también, y es que esto también da a conocer a las nuevas generaciones de quién es la niña Emilia,
1: sí,
0: de,
1: claro,
0: de estas grandes raíces musicales del Caribe. Lo mismo pasa en el vallenato.
1: Claro.
0: Lo mismo pasa en el vallenato, aunque es muy criticado porque dicen, no, artistas con buena presencia, con buen talento y vienen cantando con covers. Pero es la forma de decirle a la nueva generación, a los 2000, 2008 para acá, decirle, hey, esto es del maestro tal, esto es del maestro tal.
1: Sí, no deja que esas raíces mueran y queden ahí, sino que sigan año tras año estando ahí presentes. Realmente eso también es lo que uno busca y como que ese mensaje está ahí. Incluso en este tema nosotros metimos gaitas, metimos tambores, o sea, como que haciendo un homenaje a todo ese sonido, a toda esa cultura, que aunque pues es un sonido que nosotros digamos que no grabamos igual que como se grababa hace 30 años,
0: claro,
1: es mucho más sintético, pero ¿cómo hacemos para que igual se sienta la presencia de
0: la tecnología, con los avances tecnológicos?
1: Exacto, ¿cómo hacemos para que se sienta lo real? Entonces buscamos al maestro Fernando y se grabaron unas percusiones en vivo, unos tambores, unas gaitas y todo eso ya pues desarrolla la canción y es lo que ustedes están escuchando ahí.
0: Así es, vamos a escucharlo nuevamente. Esto se llama el Currucuchú. Esto lo hace Breiko y suena aquí en Olímpica Estéreo, con sabor a Caribe colombiano en el fin de semana.

0: Oye, esto suena sabroso, esto suena sabroso, esto suena a noviembre. ¿Y por qué no también a carnavales? Oiga, la canción que desde ya se posiciona para ser el nuevo himno de la rancha en Colombia, y la canción también que promete ya ponernos a bailar y a gozar. Oiga, se viene septiembre, Breiko, se viene septiembre.
1: Sí,
0: desde septiembre ya se siente que viene diciembre, se viene noviembre y se viene carnavales, mejor dicho.
1: Tenemos la calle prendida, tenemos las redes, señor. La gente jalando que llegue rápido a la fiesta, incluso ya se mete uno al TikTok y mira a la gente subiendo contenido de los carnavales.
0: Bueno, claro que
1: agosto
0: sí.
1: Está demorado que se metan los carnavales rápido.
0: Bueno, en las redes sociales, ¿cómo te encuentran? Para que la gente también haga su trencito ahí y te vayan etiquetando y vayan también conociendo de todo lo que viene haciendo Breiko.
1: Bueno, me pueden encontrar en todas las redes como @Breiko con doble O al final, en Instagram, Facebook, TikTok, también para que hagan el video. Y en todas las plataformas pues digitales de Spotify y YouTube, también ya estamos disponibles con la canción, con el video oficial, para que se lo vayan y se lo vean. @Breiko en todos lados, para que estén activos ahí, no se pierdan eso que estamos haciendo, que la verdad está cogiendo bastante fuerza. Y bueno, ojalá con la ayuda de Dios sea el tema de las fiestas y que suene por todos lados.
0: Ya está en todas las plataformas,
1: sí,
0: en
1: ya,
0: YouTube.
1: Ayer estrenamos Fire. Ayer estrenamos el video. No, perdón, el miércoles.
0: El miércoles
1: estrenamos el video oficial. Ya hoy llegó a las 100.000 vistas, gracias a Dios. El apoyo está siendo pues muy bacano, toda la gente, todo el mundo está súper activo con el tema, está conectando muy bien, y la idea es que siga sonando, que siga creciendo y llegue a las fiestas, llegue a carnavales y que eso se dispare por todos lados.
0: Que nos sigan poniendo a bailar en lo que resta del año, ante todas las adversidades que estamos viviendo, y la música es eso. La música, yo siempre lo he dicho, es un aliciente para las personas, para todos nosotros. Lo que hemos pasado por momentos difíciles como estos que están pasando nuestros hermanos en el Chocó, en Cali, en Pereira, en Manizales. La música siempre será un aliciente para todos.
1: Sí, correcto. La música es como, tiene ese poder de sacarlo a uno por momentos de la realidad y darle pues muchas sensaciones.
0: De verdad que sí, hermano, gracias por acompañarnos, por traernos este hijo musical, como los llamo yo. Y nuestros oyentes nos vamos a ayudar ahí a darle teterito, a darle la cucharadita, a nutrirlo, pidiéndola a través de nuestros diferentes canales, de nuestras redes sociales y a través de nuestro WhatsApp, el 320-536-1905. Lo hace Breiko, se llama El Currucuchú.
1: Vamos activos con El Currucuchú en todas las calles.
0: Gracias, hermano, por acompañarnos.
1: Agradecido con todos ustedes por el apoyo.
0: 1:00 p.m, 57 minutos. Seguimos gozando con El Currucuchú en este fin de semana de Olímpica, porque ya se siente que viene.

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0: Pero que vivan las mujeres de mamá para acá, que vivan las mujeres. Oiga, señoras y señores, son las 3 de la tarde, 19 minutos en Olímpica. 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
0: Bienvenidos a esta hora en la tarde, los olimpiquistas de corazón, los diomedistas, los amantes del buen vallenato. Aquí estamos como todos los viernes a nombre de Aguardiente Antioqueño extendiéndote la invitación una vez más para la gran noche de clásico con el Rey de Rocha en la monumental Plaza María Barí este próximo sábado 22 de agosto. Una invitación de Ron Medellín Añejo y Aguardiente Antioqueño.
2: Un

0: Ahí viene el cacique de la Junta, Diomedes Díaz.
1: Señoras y señores,
0: Diomedes Díaz, al hombre de aguardiente antioqueño. Ahí viene el cacique. Abran paso, que llegó el mampano. Llegó el número uno del canto vallenato, el más grande. Ahí lo trae Iber Moreno, caray. Iber Moreno, y entonces, aparte público, para que pueda subir a tarima. El cacique de la Junta, Diomedes Díaz, al hombre de aguardiente antioqueño. La invitación es para la noche de clásicos con el Rey de Rocha en el Rincón Paisa. Mi gente de CRT se prepara para este próximo domingo 23 de agosto a recibir al Rey de Rocha con la noche de clásicos. Una invitación de Ron Medellín Añejo y de Aguardiente Antioqueño.

0: Oiga, saludo para Santiago Santander y para el gran Romario. Hoy hay un récord, hermano mío.
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0: Oiga, saludo también para todos nuestros cibernautas, los mejores oyentes del mundo que van llegando a la sintonía a través del internet sobre unos 40 grados centígrados de sabor. Te acompañamos en esta tarde del viernes, Viernoski de sabrosura. Ya casi, Ever Moreno, ya casi.

Ya casi llega septiembre y con septiembre llegan también las patronales de Ibermoreno. Se queda este año todo está listo, todo está preparado, me cuentan. 16 horas de banda continua. Oiga, quiero saludar también por acá, dice los Yomén, saludo muy especial para ti, Álvaro mío, que mi Dios te bendiga desde el corregimiento de la Victoria para que me complazca con la canción El Mundo Se Va a Acabar de Diomedes Díaz. Regálame por favor la canción El Sentir de mi Pueblo, yo escucho Olímpica desde el barrio Canta Claro, regálame El Culpable Soy Yo de Diomedes. Saludo para Marcos Paternina, acá en La Castellana, regálame Parranda, Ron y Mujer para tomarme un trago doble de aguardiente antioqueño. Hombre, cómo no, mi estimado Marcos. Un abrazo, hermano mío. Gracias por estar en la sintonía siempre de Olímpica, don Antonio Ortiz. El gran Romario y Santiago

0: con la gente de Olímpica, con el pueblo.
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0: con mis amigos. Hoy a parranda, ron y mujer, para que no te acabara la vida. Que son las 3 de la tarde con 53 minutos, en Olímpica 3, 53 minutos.
1: A ver qué dice.
0: Es el que sigue de la Junta de Diomedes Díaz, que les canta por la estación del primer lugar de sintonía. Voy con oyente por acá. Al 325-36-1905, cuéntame cuál es esa canción que te hace tomarte un trago doble de aguardiente antioqueño. Hola, buenas.
2: Rafael Pérez, el popular medio en el barrio Villa Melisa. La canción que se merece un trago doble de aguardiente antioqueño se llama El Cordobés.
0: El Cordobés, listo, hermano mío. Listo, cómo no, ve cómo no. Parranda, ron y mujer. La canción de Iber Moreno se queda. Así que se la pasa a él. Trabajando, mujeriando, tomando y jugando fútbol. Es bueno, carajo, es bueno.
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0: Ahí se lo para el propio Daniel Morales. Un abrazo, hermano mío. Como siempre, escuchando Olímpica. Más oyente por acá. Hola, buenas tardes.
3: Hey, yo, Cholo.
0: ¿Cómo juegue?
3: Para que me saludes a la señora Belkio Bogachita.
0: Eso.
3: José Falcón y Sebastián García. En toda la serie, haciendo empanadita. Me lo compraste con la canción Aquí Están Tus Canciones.
0: Listo, hermano mío. Eso va. Gracias por escuchar Olímpica. Oye, saludo también muy especial por acá para todos los olimpiquitas de corazón y no de presión. Saludo para el gran Félix Martínez, escuchando Olímpica, la que más se oye.
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0: Dice viejo Yolu, la canción que se merece un trago doble de aguardiente antioqueño se llama Adiós Lunarcito. Saludo muy especial para Sandra Patricia Marzola, de parte de alguien que la quiere mucho, ya sabe quién es. Ok, saludo para Sandra Patricia, lo buenas.
7: Olímpica, buenas tardes. Regálame ahí la canción aquella de Diomedes que dice El caballo come carne. ¿Cómo es que se llama, hombre? esa que me hace no joda, pego un buche de aguardiente amarillo.
0: Ok, listo, hermano mío. Hola, buenas, hola, buenas.
8: Buenas tardes, Lucho Men. Bendiciones, mi hermano. Te habla Maño Quintero desde el Alto de Las Palmas.
0: Eso va. Díselo para Carlos Pacheco, el popular Carly en Garzones. Escuchando la hora del cacique y vacilándola con Olímpica. Díselo, yo me la canción que se merece un trago triple es Cuando me muera. Hombre, cómo no. Cuando se muera William Santos. Y eso no es todavía.
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0: Hola, hola.
9: Se llama, hombre.
10: Buenas tardes, Olímpica. La canción que se merece la botella entera se llama Duerme Conmigo Esta Noche.
0: Hombre, cómo no, el cacique Diomedes Díaz. Hola, buenas tardes.
11: Oye, Lucho Men, un saludo para Ludy Julio Murillo en Bayunca, Bolívar. Y existo ahí en la calle 13, Aurora del Sinú.
0: Eso,
11: siempre
0: la buena.
11: Firme con Olímpica Estéreo.
0: La buena, hermano mío. Saludo para toda la gente linda de Bayunca, Bolívar. Oiga, para toda mi gente linda de Bolívar. Hola, buenas tardes.
12: La canción que se merece uno, dos, tres garrafones. Se está pasando el tiempo de Diomedes Díaz.
0: Ya usted lo dijo, hermano mío, con mucho gusto. Gracias por escuchar Olímpica, la que más se oye. Cántale casi.

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0: Son las 4 de la tarde, 25 minutos. 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

Dice un saludo especial para la gran Paula que está de cumpleaños en el día de hoy. Aquí estamos en el puente. No, no dice el puente. Bueno, está en el puente, uno de los puentes de la ciudad. Dice que llegue todo el mundo que jugó gratis. Hombre, ¿cómo va a ser, hombre? Dice Olímpica, a favor, desde las aguas de San Pelayo, quiero escuchar la canción No Pierdo la Fe para tomarme unas verdecitas en este momento con la hora del cacique. Juicio, juicio. 4:25 PM. Atención, oyentes. Noche de clásicos con el Picó, el Rey de Rocha en Montería. 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Dice la canción que se merece, trago triple. Es No Más Cadenas. Dice también por acá, Olímpica, buenas tardes. Un saludo especial para mi esposo Manuel Cortés y su princesa también Melanie Cortés Lora. Muchas gracias, los escucho desde temprano. Atentamente Melanie, un abrazo especial para Melanie. Dice, hola, la canción que se merece el trago triple. Ese que es Zenaida. Dice, reportando sintonía desde Achí Bolívar, el gran Luis López Martín y Pablo. El propio Lucho Pan, un abrazo Lucho Pan. Vamos con música, 4:26 PM. 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

0: Se las dejo ahí.
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Son las 4 de la tarde, 46 minutos. 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
4: La Tierra es plana, se ve a simple vista. 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